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0: 5:24. 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
2: A ver, Rosario y Sacha, ¿qué les parece si me bailan esta zambita? Se va la primera entonces.

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1: Aquí ando por los Miamis, un poco en auto, guapata, mostrándole a nuestra gente qué lindo.

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¿Cómo están los amigos del Bañado 46? La gente que se ha venido, por supuesto, a disfrutar de esta propuesta, de esta fiesta hermosa, como siempre lo hacen mi amigo Gallo, junto con su familia, Norita, que anda por ahí, que han trabajado, por supuesto, para que esto sea una verdadera fiesta y para que ustedes también la pasen bien en este domingo espectacular que tenemos. Nosotros vamos a continuar, vamos a seguir desandando música, la música que ha traído el Leo Moreno, el Chino Moreno, como nosotros le decimos, para regalarle a todos ustedes, a todos los bailarines, a todos los bailarines, como bien decía, a los enamorados que andan apretando en medio de la pista. Bien ahí. Seguimos, maestro, estamos para continuar.

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0: 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Aplauso para los bailarines.
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1: Vamos con lo escondido entonces.

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sigue la doble, señores, sigue el chamamé, sigue la melodía musical de la mano del Willy Orellana. Que se venga este título, maestro.

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3: Soy Fernando de la Zapatería El Changuito. Pásame un tema. Villa Guillermina o Mercedita, cualquiera de esos dos. Muy buena la radio. Saludos a todos.

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1: Aquí te estoy escuchando mientras trabajo. Te pido un tema de los Que Viva Todo Santiago por los Manceros Santiagueños. Saludos para todos los radioescuchas de Santiago y Copla. Te saluda Agustín, el bailarín santiagueño.

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Allá en mi tierra hay un árbol que es orgullo de mi raza. Es símbolo de bravura, de fe, de amor y esperanza. Nacido entre remolinos, fue creciendo en siestas largas, entre bramido de puma y música de salamancas. Fue madurando muy lento entre notas de vidala, entre dichos y leyendas, entre alabanzas paganas. Enraizado en suelo virgen, los vientos los saludaron y los misterios del monte con el tiempo lo aclamaron. Quebrachales de mi tierra, fuerza genuina hecha canto, en versos de chacarera y repiquetear de malambos, tienes muy dentro de tu alma la dureza del acero, la simpleza de la lluvia y el cantar de mil jilgueros. ¿Por qué será? ¿Por qué será que el hachero y el quebracho se parecen? Tal vez porque son muy fuertes, muy machos y muy valientes. O quizás porque hay en ellos un potro arisco y salvaje, y silencio, y tristezas de sufrir en soledades. De pronto un día callaron las cajas y las guitarras, cuando el dolor del tanino todas las hachas mojaba. La tarde se fue muy lenta al ver que tu tallo hería, pero al despuntar el alba nuevos quebrachos nacían. Y de aquel callado dolor resurgió tu esencia pura, que es folclore y algo más, es himno de paz y bravura. Quebrachales de mi tierra, sangre pura de mi raza, tal vez por eso mi alma siente pasión por tu estado.

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1: Soy Nélida de Virrey del Pino. Estoy con mi nieta Candelaria escuchando el programa. Está muy lindo. Y bueno, me gustaría escuchar algo de Lázaro Moreno, puede ser.

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Guapo, que ahí no se escucha nada, caray.

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2: Listo, preparen las parejitas para bailar chacarera, gato y escondido. Vamos.
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4: Mónica Escalada, que lo baile.

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pasa, Puca? Y no se escucha nada, caray.

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12: ¿Por qué no me ayuda Dios? Si yo en la vida fui buena, yo pienso que por respeto, siendo una pobre viejita, me merezco la visita de mis hijos y mis nietos. También yo tengo un bisnieto, hijo de una nieta mía. Pienso que lindo sería si con mi nieta aparece. El nene tiene 10 meses y no lo vi todavía. ¿Por qué es tan larga la espera? El motivo no lo encuentro. Un rato estoy aquí adentro y otro rato estoy afuera. El otro día mi nuera, la vi iba de pasada, y cuando me vio sentada yo sentí que me decía, la vengo a ver otro día porque hoy ando reapurada. De que mi esposo murió, para mí cambió la cosa, porque él a mí como esposa siempre muy bien me trató. Pero el viejo se marchó, y para mí fue lo peor. Es tremendo mi dolor porque nadie me recuerda. Hoy soy un cero a la izquierda que nadie me da valor. Me trajeron engañada, si no yo aquí no estaría. Yo mi ranchito tenía, aparte soy jubilada. Tenía una quinta sembrada que había hecho en una esquina. Tenía pollos y gallina, y aparte lo extraño mucho, a mi perrito barbucho que le dejé a mi vecina. Y así hablaba la viejita, la que yo encontré internada. Por los parientes tiradas me da pena, pobrecita. Pido que no se repita, que haya otra no quisiera. Que de la misma manera aquellos hijos tranquilos la metan en un asilo esperando a que se muera. Yo sé muy bien que el hogar está para los ancianos. Madre, padre, tío, hermano, ahí se pueden internar. Pero les voy a recordar de no olvidarlos, por Dios. Si usted un pariente internó, trate de verlo seguido. Que no haya otro parecido a la abuela que vi yo. Y si usted es el pariente de la viejita del caso, vaya a llevarle un abrazo porque ella lo espera urgente. Qué lindo es verla sonriente y no así lagrimeando. Y ya que me está escuchando, quien la vio se lo aconseja. Vaya a verla, pobre vieja, porque ella lo está esperando.

Voy a hablar de los bomberos, no de uno porque son varios. Los bomberos voluntarios, los que se juegan entero. Son los que llegan primero cuando anuncia la sirena, que al escuchar cuando suena nos quedamos sorprendidos, porque es tan triste el sonido que al escucharlo da pena. Y ahí es cuando uno sospecha que algo malo habrá pasado, viendo el camión colorado que pasa como una flecha. Pide paso, se abre brecha y al verlo de esa manera, la gente se desespera y hace silencio profundo y sonoras los segundos para el pobre que lo espera. Está la mujer bombero, también se dice bombera, lo explico de esta manera porque aclararlo prefiero. Tiene el corazón de acero con el coraje de un león, que ante cualquier situación sabe bien lo que va a hacer, porque ella como mujer sabe actuar como un varón. Si se enciende un pastizal, bueno, eso es cosa sencilla. Si hay hacienda o si hay tropilla, el caso sería fatal. O que se encienda un trigal ya listo para el granero. Triste es verlo al chacarero diciendo no queda nada, y muere la llamarada cuando llegan los bomberos. Si se enciende alguna casa, qué triste si adentro hay gente, familiares con inocente, y que el fuego los abraza. Entre el humo y las brasas que lo cubren como un manto, triste llegar a ese espanto, y allí los bomberos luchan mientras de afuera se escuchan que adentro hay gritos y llanto. Si es que lo han llamado de un choque, sean autos, sean camiones, sean mujeres o varones, no importa quién lo provoque. Pobrecito al que le toque, si hay muertos o si hay herido, forastero conocido, o a veces en el accidente se encuentran con un pariente entre fierros retorcido. Puede ser alguien cercano que le tocó el mal destino, los suegros, tíos, sobrinos, esposa, nieto, hermano. Llega, le dan una mano y aunque el pecho le taladre, como puede ser el padre que se queja dolorido, los abuelos, el marido, la novia, hijos, la madre. Nunca vayas a pensar, no preciso del bombero, seas pobre o tengas dinero, lo podés necesitar. Uno se puede cuidar y por lo bueno se orienta, pero después se lamenta cuando sufre alguna herida, porque hay trampas que en la vida las pisas sin darte cuenta. Cuando el bombero trabaja, nunca vuelve para atrás, eso sí, nunca jamás el peligro los ataja. Tanto sube como baja a un pozo o a un paredón, sea mujer o sea varón, sea mayor o jovencito, le agradezco, bomberito, por ser así como son. Y al poner punto final, sean dama o caballero, para todos los bomberos vaya un abrazo cordial. Como algo muy especial, me despido de este modo, firmemente me acomodo, porque sería lo correcto para decir con respeto, le doy mil gracias por todo.

Queridos amigos, este quinto material discográfico se lo dedico a mi madre, a la cual me dio la vida. Agradezco a todos los oyentes y amigos poetas que me acercan sus versos para grabar. Un saludo especial a mis dos amigos Carlos Ramón Fernández, que formó parte del tema que le escribí a mi madre Evangelina, y a Osvaldo Santilli, que participó de los versos de mi autoría. Los invito a compartir este trabajo discográfico. Hoy, madre, quiero escribirte por ser así como sos, y en cuanto te miro a vos tanto y tanto que has luchado, y de tenerte a mi lado le doy las gracias a Dios. 9 meses me llevaste con tropiezos y fracasos, fuiste firme paso a paso, yo sé que fui tu alegría cuando desperté aquel día en la cuna de tus brazos. Te golpearon en la vida, solo Dios hace justicia, sin maldad, sin avaricia, me diste un hogar bien sano y hoy te entrego mis dos manos para darte una caricia. La enfermedad no ha podido llevarme lo más bonito, sabes que te necesito con ese mágico encanto. Si sos lágrima en mi llanto, sos mi voz cuando recito. Sos un encanto de vida, la que lucha con razón. Si he tenido un tropezón, vos estás con tu amistad. Amor de madre, es verdad, se lleva en el corazón. Siempre estás con tu ternura, buena esposa, compañera, buena madre, consejera, cumpliendo con ese rol. Sos como el aire y el sol, sos mi patria y mi bandera. Despertás cada mañana siempre a luchar desde abajo, y observando ese legajo de tu mundo puro y sano, son las marcas de tus manos muestras claras del trabajo. 4 hijos de tu vientre que de manera sentida te hacen que seas querida, y con llanto te contemplo, no hay nada igual, sos el templo en el altar de mi vida. Gracias por traerme al mundo, si por ella vengo y voy, por ella estoy donde estoy, siempre ella está presente, es la luz para mi mente, y por ella soy quien soy.

y huyó como el viento repentinamente. Alumna curiosa que aprendió el placer, fue mía una noche, no la he vuelto a ver. Fue la noche sola de una sola estrella, si miro las nubes después pienso en ella. Mi amor no la busca, mi amor no la llama, la flor desprendida no vuelve la rama. Y las ilusiones son como un espejo, que cuando se empaña pierde su reflejo. Fue mía una noche, locamente mía, me queman los labios su sed todavía. Bella como pocas, nunca fue más bella que soñando el sueño de la noche aquella. Su amor de una noche sigue siendo mío, la corriente pasa pero queda el río. Y si ella es la estrella de una noche sola, yo he sido en su playa la primera ola. Amor de una noche que ignoró el hastío, somos las distantes orillas de un río. Entre las que cruza la corriente clara, y el agua las une pero las separa. Amor de una noche, si vuelves un día, ya no he de sentirte tan loca y tan mía. Más que la tortura de una herida abierta, mi amor ama el viento que cierra la puerta. El amor florece, tierra movediza, y es ley de la llama trocarse en ceniza. El amor que vuelve, siempre vuelve en vano, así como un ciego que tiende la mano. Amor de una noche sin amanecer, acaso prefiero no volver.

alfarera del puesto Monte Quemau, que de grande se ha casado con María, su compañera. El tiempo no los espera, ninguno se ha hecho rogar. La hija que les va a llegar a ser padre los invita, les ha nacido Martita para entibiar el hogar. Honorio Duarte, el patrón del puesto a corta distancia, en el casco de la estancia vive con Rosa Almirón. Los dos con mucha ilusión, también contentos se ven. Entre sus brazos también van a cunar a su hijita. A un mes de nacer Martita les ha nacido a Yelén. A las dos juntas han criado, en el puesto y la estancia. Así pasaron la infancia con madre y padre al lado. 7 años las han llevado, peinadas las dos igual. Su pelo como un trigal, de raya al medio y colita. A Yelén con la Martita pa' la escuelita rural. Las dos quieren estudiar, contento Rosa y Honorio. Hablan con María y Gregorio que no se han de preocupar, que ellos se van a encargar si el afecto los invita. Porque desde muy chiquita fue otra hija en su hogar, que ellos tienen que pagar la carrera de Martita. Juntas al pueblo y a diario las vieron sin un reproche, las dos para Bariloche terminan el secundario y marcan en el anuario con una fecha sensata que a responsable las ata, un futuro que ilumina, estudiarán medicina en la ciudad de La Plata. Hoy son dos blancas palomas entrando a su consultorio, regalo de don Honorio donde cuelgan sus diplomas. Entre risas, charla y broma, llega Marta con Ayelén. De su pueblo son sostén, los perfuman de ternura, y aquel que paga se cura y el que no puede también. Se llegan al consultorio con el mate y torta frita, a saludar las chiquitas doña Rosa y don Honorio. Y también llega Gregorio y no puede estacionarlo, y entra María a retarlo y el afecto los conmueve, y al Falcon 69 lo acelera pa' pararlo. Se ha decidido el patrón y está contenta Yelén, y doña Rosa también le convenció la razón. Al sobrarle educación, está sana su conciencia. Pensé en su adolescencia, le dijo a una escribana, como si fueran hermanas, quiero repartir la herencia. Comenta al pueblo entero de que se ve a la distancia, y pasando por la estancia se ve más claro el letrero. Un artesano campero puso su destreza al bien. Todos los que pasan ven que no dice don Gregorio, igual que en el consultorio, dice Marta y Ayelén.

Escribirle a un poeta si ese poeta es cantor, más si le canta al amor y al mismo pueblo respeta. Jamás se creyó un profeta porque creció humildemente, siempre escribe lo que siente, al obrero, al humillado, por eso estoy de su lado como está toda la gente. El poncho rojo flameando, lo mismo que una bandera, y una milonga campera al aire se va elevando. Su sueño se fue forjando después de mucho luchar. Él nació para cantar como el zorzal o el jilguero, lo llaman el chacarero o el gran cantor popular. Con el padre del campeón empezó la atropellada, después con una mirada se conquistó un corazón. Crece con esa ilusión que cada padre ha soñado. Hoy con Juanito a su lado, ese hijo luchador al que le brindó el amor que en su alma había guardado. Pero siempre está el destino que es el dueño de las cosas y le marchitó una rosa que sonreía en su camino. Cayó el cantor su trino, la guitarra enmudeció, se hizo gemido su voz y esa flor que sigue amando hoy lo está acompañando desde una estrella con Dios. Y siguió seguro erguido con la canción que germina junto a Juanito y Vanina y un recuerdo sin olvido. Por ese amor tan sentido de sus hijas, de sus nietos, por ese claro dialecto, cómo cantar su verdad, por tener tanta humildad merece el doble respeto. Siga bebiendo luceros con su voz y su emoción, junto al padre del campeón, aquel que le abrió el sendero. Con su estampa de campero ya demostró lo que vale. Si cuando al tablado sale es más grande entre los grandes, si canta Carlos Fernández, enmudecen los zorzales.

Tomo tu mano en mi mano porque nos une el querer. El mismo debe saber que los dos somos cristianos. Y ese amor puro y sano nos conduce hasta el altar. Pues nadie podrá truncar desengaños, ilusiones, si se unen dos corazones al buen supremo de amar. Amor que un día llegó a refugiarse en el alma y en él encontró la calma de alguien que lo acobijó. Y por siempre se quedó guarecido en su interior, demostró ser superior con una fuerza gigante y continuar adelante por la senda del Señor. El amor es como un río donde navegan los sueños, que todo ser con empeño se somete a un desafío. Como tu amor y el mío, unificando un querer, capullo que al florecer muestra al mundo su belleza con la más sana pureza que merece una mujer. Pero si un día la vida corta las alas del vuelo,

el padre del corazón, mi amigo y compañero, el que me guió por la vida buscando un rumbo derecho, que luchó junto a mi madre, siempre pensando lo bueno, me enseñó la educación y también me ha dado un techo. Si soy alguien en la vida, a vos viejo te lo debo. En las mañanas heladas, vos fuiste el peón tambero, tu oficio de alambrador me enseñaste, por supuesto, a redomoñar un potro, sacarle a una lonja tientos. Por eso, Jorge Vizcarra, quiero decir lo que siento, y al tenerte hoy conmigo, te digo que estoy contento. Y como pasa la vida, el tiempo pasa ligero, vos que dejás tu enseñanza de ese paisano honesto, mis hermanos de corazón, algunos te han dado nietos, van al campo a visitarte, te brindan todo su afecto, cuando entre charlas ellos dicen, ¿a dónde anda el abuelo? Muchas veces me pregunto, ¿cuántos padres habrá de estos, que son padres desde el alma, y que hay en el mundo entero? Aunque no tenga su apellido, cobijan un hijo ajeno, brindando su corazón, sin parar de enero a enero, por conseguirles el pan, trabajan estando enfermos. Y aunque madre hay una sola, sé que vos sos un ejemplo, eso lo puedo afirmar, sos un padre verdadero, estás en buenas y malas, estás en todo momento, y como quise expresarme, dejándote estos versos, aunque no llevo tu sangre, hoy te doy las gracias.

El canario de mi abuelo ya está viejo, pobre bicho, y además tiene un capricho que vive mirando el suelo. Dijo mi abuela, lo pelo va a ver cómo se despierta, y ella lo esperaba alerta, pero aquel canario maula, cuando ella le abrió la jaula, él ni miraba la puerta. Mi abuelito lo tocaba y dijo, no sé qué pasa, ni arrimándole una brasa al bicho se despertaba. Mi abuela lo acariciaba y dijo, esto no es cierto, él fue un bicho tan despierto y tantos años ha cantado, pero hoy está chucharrao y tiene cara de muerto. Dijo, abuelo, no va más, ¿no ves que no se levanta? Y mi abuela dijo, canta tal vez la jaula de atrás, y lo llevó para allá, en el jaulón lo metió. Con los dedos lo empujó y ella lo tocaba tanto que él quiso buscar los cantos, pero enseguida cayó. Medía una cuarta o más cuando él estaba bien parado, pero hoy chiquito ha quedado casi menos la mitad. Arriba un nidito está de unos pelitos marrones, ya con pocas intenciones, no es igual cuando era nuevo. Hoy está echado sobre los huevos, pero no saca pichones. Como mi abuela sabía que hay pastillas pa' que cante, dijo pa' que se levante, comprá pa' esa porquería. Y mi abuelo le decía, no quiero que te alborote, pero si él para el cogote, será vos la que se queja, porque en tu jaula está vieja y no está para esos trotes. Y al darle lo recetado, dijo, abuelo, te aseguro que está el pajarito duro que parece embalsamado. Y al ver que estaba parado, mi abuela con alegría a mi abuelo le decía, aunque es grande como un aula, metelo viejo en la jaula, que cante como otros días.

estamos en que tan fácil se olvida, dejando correr la vida sin saber ni dónde vamos. Es justo nos detengamos un instante a meditar y entrando a reflexionar sobre costumbres de ayer. Hoy debemos aprender para mañana enseñar. Aprenda, muchacho, de ahora nuestras bellas tradiciones y a nuevas generaciones transmitirlas sin demora. Lo viejo ha de ser aurora en los días que vendrán, auroras que inundarán el alma de colorido, de costumbres que se han ido pero que muertas no están. Para ello hay que revivir el amor patrio primero, inequívocos senderos que los deben conducir. Amen, no dejen morir lo que le darán expansiones. Amen como aman los leones las selvas en que han nacido, que no sé si son rugidos, son amantes canciones. Una guitarra encordada jamás les deba faltar, pues ella alcanza a llegar el alma en toda jornada. Que no haya nadie ni nada que la pueda ensombrecer, está en ustedes hacer que brille y que vibre más, porque no ha de ser la jazz que la haga enmudecer. Lo nativo inculcar, tomarlo sagradamente, con la fe con que el creyente se acerca al pie del altar. Hasta en el aula escolar debería ser obligación enseñar el pericón, danza de música bella, para que deje una huella de patria en el corazón. Aprenda nuestras canciones que nunca causan desdoro, ellas son el hilo de oro que bordan las tradiciones. Tengan algunas nociones de la doma, esquila y yerra, descubran lo que se encierra en los trabajos camperos y no parezcan extranjeros estando en su propia tierra. Por eso aprendan siquiera los que estén en ese ambiente y podrán ser exponentes de sabiduría campera. Sepan lo que es la mancera y el timón en el arao, lo que es pelo colorado distingan del doradillo cuando es sabino el tordillo que es rabicano manchao. En este país que ha sido cuna de gauchos campero y que en tropilla y apero hubo lujo desmedido, casi ha desaparecido lo que aquí estoy recordando, y en los que se vienen criando en los trabajos del suelo hay quien no conoce el pelo del pingo que está montando. Aprendan a conocer campos, haciendas, cereales, pastos y cosas rurales que han hecho al país florecer. Y no olviden el deber en que están en repudiar al que en vez de trabajar viene de algún suelo extraño como embajador del daño a corromper y agitar. La reacción será lograda, pero tras lucha constante, con el himno por delante que es la patria condensada, sin más armas ni espada que patrióticos ideales, soldados espirituales sean para defender muros que quieren caer, se sostienen con puntales.

Saludo a mis amiguitas que a todas las apodé y el apodo le busqué porque hay vieja y jovencita. Como hay gordas, hay flaquita, ninguna se me despinta. Como todas tienen pinta, hay del campo y hay pueblera, pero son todas ligeras igual que liebre de quinta. De apodo flecha torcida, yo le digo a mi vecina que es jovencita y divina, pero bastante bandida. Le gusta hacer esa vida, de noche le gusta andar. Flecha torcida, ha de dar los datos cuáles son sus males. No se sabe cuándo sale, dónde va a ir a clavar. El mercado de Liñer, a una morocha podé. Y ya le digo por qué le digo así a esa mujer. Usted me va a comprender, porque así la he apodado. De Liñeres es el mercado, el apodo lo confiesa, porque miles de cabezas por la morocha han pasado. Hay una rubia bonita que no lo quiere el marido, y los muchachos bandidos la han apodado Calecita. Si me escucha enseguidita, doy los datos cuáles son. Calecita, con razón, te lo explico de este modo, porque ella la sube en todo y no la sube el patrón. También conozco una vieja que ya bandió los 70, y la gente lo comenta que ella la joda no deja, y cada tanto festeja, se sigue haciendo la loca, se pinta ojos, la boca, y se hace la señorita, y le dicen que un parcita siempre algún viejo la toca. A una le gusta el dinero, la han apodado cuchilla, es linda una maravilla, pero cuidado compañero. Ella te dice te quiero y yo al aclarar no peco, te deja el bolsillo hueco, cuchilla clarito está, que si vos te la clavás seguro te deja seco. Otra se llama Ladera porque es petiza y es blanca, cuando se calienta arranca, se enfría de esa manera, y yo agregarle quisiera que cada rato está abierta. Yo te digo cosa cierta y al decirlo me concentro, que tiene la carne adentro y los huevos en la puerta. Y ahora viene mi mujer, la que le dicen Candao. Qué bien que la han apodado, que es muy fácil de entender. Y he llegado a comprender que aquel que me la apodó Candao, qué bien la pensó y lo hizo con gran empeño, porque el Candao le abre al dueño. ¿Quién es?

Hoy presento a mis amigos y ya los voy a presentar, y a todos voy a nombrar si es que ubicarlos consigo. Pero ante todo le digo, si es que puedo y de este modo, voy a presentarlo a todos, y pa' que nadie se asombre, no voy a decir los nombres, voy a decir los apodos. A uno le dicen el gato, no porque salta tapiales, son cosas muy naturales que en el apodo rescato. Y yo nombrarse los trato, y pienso que en forma exata el apodo lo retrata, porque el viejo está agotado, el gato lo han apodado porque hace el amor a gata. Hay un morocho que veo que anda bastante muriento, si te lo cruzas cuando hay viento se siente un olor muy feo. Pero este tiene un deseo de andar de novio y no afloja, anda porque se le antoja, queriendo hacerse el varón, y le decimos sifón, si no gatilla no moja. Hay un viejito jodido que anda arrastrando las patas, pobre viejito anda gata y anda todo dolorido, camina medio torcido, pero alegre y muy despierto, pienso que el apodo es cierto, porque dice el que lo ve, ahí va recero de a pie porque tiene el pingo muerto. Hay un pibe rubiecito que le dicen pan de Viena, es una persona buena, de pelo largo y arito, es un pibe muy gauchito, pero eso sí, medio chancho, por el apodo lo engancho, pan de Viena te lo ficha, que le pones la salchicha y el rubio se queda pancho. Un tal Nido de Paloma, le decimos muchachón, que es grandote y solterón y toma la vida en broma, el todo en joda lo toma, y nunca de novio se hizo, nunca una chica lo quiso, y es Nido de Palomita, que si no es por las pajitas tendría los huevos en el piso. Heladera Querosén, se llama un gordo panzón, que la que lo hacen varón hace tiempo no se ven, el apodo está tan bien, la aclaración ya está hecha, heladera, usted sospecha, a Querosén voy a agregar, que te tenés que agachar para mirarle la mecha. Otro que anda agrandao, le dicen el hombre malo, el por qué, ahora escúchalo, la mujer lo ha bautizado, hombre malo lo ha apodado, y a donde quiera se lo grita, una vez esta mujercita a una amiga le contó, que el hombre malo lo apodó porque la tiene cortita. Y yo soy tan vivaracho, pero cuenta no me doy, y siempre pensando estoy, ¿por qué me dicen el cacho? Lo dicho no se lo tacho a la gente que comenta, pero he sacado la cuenta, y de otra forma lo explico, yo soy mecánico rico, porque me sobra herramienta.

veces hay en la vida amores que son secretos, que van caminos distintos soñando con ese encuentro. El día que te conocí quise aferrarte a mi pecho, y al saber que eras prohibida porque vos tenías dueño, pensé de que te perdía, y al recordarte te pienso. Y me puse a imaginar, si fueras mi amor en serio, por vos daría mi vida y tal vez lo que no tengo. ¿Cómo expresar en palabras lo que dicta el pensamiento si habla mi corazón y quizás sufre por dentro? Querría poder contarlo todo este amor verdadero. Te veo tanta dulzura, por dentro me prendo fuego. Si es que te encuentro dormida, quiero meterme en tu sueño. Ser ese duende atrevido que quiere robarte un beso, saber lo que estás pensando. Sé que te amo y te deseo, que sos todo para mí. Sos mi alma y el universo. Quiero tenerte, mujer, cada instante, todo el tiempo. Que seas por siempre mía, yo tuyo a cada momento. Sos la flor de primavera, la luna, el sol, el cielo, la persona que he soñado, dormido como despierto.

Queridos amigos, este quinto material discográfico se lo dedico a mi madre, a la cual me dio la vida. Agradezco a todos los oyentes y amigos poetas que me acercan sus versos para grabar. Un saludo especial a mis dos amigos Carlos Ramón Fernández, que formó parte del tema que le escribí a mi madre Evangelina, y a Osvaldo Santilli, que participó de los versos de mi autoría. Los invito a compartir este trabajo discográfico. Hoy, madre, quiero escribirte por ser así como sos, y en cuanto te miro a vos tanto y tanto que has luchado, y de tenerte a mi lado le doy las gracias a Dios. 9 meses me llevaste con tropiezos y fracaso, fuiste firme paso a paso, yo sé que fui tu alegría cuando desperté aquel día en la cuna de tus brazos. Te golpearon en la vida, solo Dios hace justicia, sin maldad, sin avaricia, me diste un hogar bien sano y hoy te entrego mis 2 manos para darte una caricia. La enfermedad no ha podido llevarme lo más bonito, sabes que te necesito con ese mágico encanto, si sos lágrima en mi llanto, sos mi voz cuando recito. Sos un encanto de vida, la que lucha con razón, si he tenido un tropezón, vos estás con tu amistad, amor de madre es verdad, se lleva en el corazón. Siempre estás con tu ternura, buena esposa, compañera, buena madre, consejera, cumpliendo con ese rol, sos como el aire y el sol, sos mi patria y mi bandera. Despertás cada mañana siempre a luchar desde abajo, y observando ese legajo de tu mundo puro y sano, son las marcas de tus manos muestras claras del trabajo. 4 hijos de tu vientre que de manera sentida te hacen que seas querida y con llanto te contemplo, no hay nada igual, sos el templo en el altar de mi vida. Gracias por traerme al mundo, si por ella vengo y voy, por ella estoy donde estoy, siempre ella está presente, es la luz para mi mente, y por ella soy quien soy.

farera del puesto Monte Quemau, que de grande se ha casado con María, su compañera. El tiempo no los espera, ninguno se ha hecho rogar. La hija que les va a llegar a ser padre los invita, les ha nacido Martita para entibiar el hogar. Honorio Duarte, el patrón del puesto a corta distancia, en el casco de la estancia vive con Rosa Almirón. Los dos con mucha ilusión también contentos se ven, entre sus brazos también van a cunar a su hijita, a un mes de nacer Martita les ha nacido a Yelén. A las dos juntas han criado, en el puesto y la estancia, así pasaron la infancia con madre y padre al lado. 7 años las han llevado, peinadas las dos igual, su pelo como un trigal, de raya al medio y colita, a Yelén con la Martita pa' la escuelita rural. Las dos quieren estudiar, contento Rosa y Honorio, hablan con María y Gregorio que no se han de preocupar, que ellos se van a encargar si el afecto los invita, porque desde muy chiquita fue otra hija en su hogar, que ellos tienen que pagar la carrera de Martita. Juntas al pueblo y a diario las vieron sin un reproche, las dos para Bariloche terminan el secundario y marcan en el anuario con una fecha sensata, que a responsable las ata un futuro que ilumina, estudiarán medicina en la ciudad de La Plata. Hoy son dos blancas palomas entrando a su consultorio, regalo de don Honorio donde cuelgan sus diplomas. Entre risas, charla y broma, llega Marta con Ayelén, de su pueblo son sostén, los perfuman de ternura, y aquel que paga se cura y el que no puede también. Se llegan al consultorio con el mate y torta frita, a saludar las chiquitas doña Rosa y don Honorio. Y también llega Gregorio y no puede estacionarlo, y entra María a retarlo y el afecto los conmueve, y al Falcon 69 lo acelera para pararlo. Se ha decidido...

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1: ¿Qué tal, amigo? Muy, pero muy buenos días. Aquí estamos en la mañana de Puntal de la Tradición, ¿eh? Como hace más de 19 años de permanencia en el aire, ininterrumpido, siendo creador y conductor de este programa a través de la 105.1 de Norberto de la Riestra, ¿eh? Por ahí mi amigo Leo Romano, en la parte técnica del otro lado. Un abrazo grande, Leo, para vos. Como hace 19 años, aquí estamos en la mañana de la 105.1 de Norberto de la Riestra. También estamos a través de Radio Fiesta Saladillo 94.9, el abrazo para Marquito Miguel y todo el equipo de la radio, a través de La Nova 93.1 de Roque Pérez, para Martín Ferro, el abrazo para FM Virus 92.5 de Blaquiera, allí cerquita de Ameguino, la 87.9 Radio Pública Suipacha y General Rivas, a través de la 100.5 de General Alvear, a través de la 88.3 FM Esperanza, también el abrazo para Luis Río, a través de AM 1130, emisora Santiago y Copla, también el abrazo para Fabio Brandan, a través de la 103.1, allí en toda la parte de Santiago del Estero, emisora Santiago y Copla también nos retransmite, FM Amistad, la 90.7 de Carmen de Areco, el abrazo para Osvaldo Arias, para Claudia, para toda la familia, para Martita Velázquez, que debe estar escuchando, un saludo grande a Martita, allá por Cañuelas. El abrazo para FM 96.9, Radio El Ángel de Rauch, a Facundo Orellano, la 106.9 en 30 de agosto, partido de Trenquelauquen, Radio Impacto de Cacharí, a Luisito Ferrando, la 103.1, La Brother 88.1 de Rafaela Santa Fe, a todas las emisoras y a través de nuestra página soygustavoandrade.com.ar. Muy bien, seguimos. Continuamos aquí en la mañana, 7 y 8 minutitos, estaba Dios a Dios por Daniel Albarracín, anteriormente algún tema nuestro, también le dejábamos a la audiencia, te comunicás con nosotros al 2346-4137-56. Seguimos, continuamos en la mañana.
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1: Por cifra, lo tengo a Carlos Gómez, el payador de La Pampa.

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Que siempre habrá como guía la blanca luz de una estrella. 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

0: gracias, Germán Montes.
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Continuamos en la mañana de Puntal de la Tradición. Saludamos a Horacio Capese por ahí del otro lado también. El abrazo grande para Horacio. Saludamos a Luciano Forcherio, a Luciano Forcherio, que nos dice buen día, paisa, qué mañanita. Así que bueno, ahí saludando, Lucho, buen día también. A Gaby Luisa, allá por los pagos de la barría, también a través de nuestra página, soygustavoandrade.com.ar. Ahí está Gaby, un beso grande, Gaby, para vos, para la familia, trabajando como siempre, seguramente, en la producción de los videos y afiches y demás, Ahí está Gaby con todo, así que un saludo grande para vos, Gaby, en los pagos de Olavarría, Muy bien, seguimos en la mañana. El Vasco Lorda, temprano, ya también nos dejaba el mensajito en la mañana, a través del 2346-413756. Penas y alegrías del amor, lo dice Sonia Vega en esta mañana gaucha.

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2: 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Bueno, ahí saludamos a mi hermano Joaquín y a mi hermano Agustín, que van viajando para Saladillo. Por ahí estaba flaco el Lucho Forcherio, Luciano Forcherio, escuchando la radio, así que bueno, va el saludo para él también, de parte tuya, que me había dicho que lo saludara. Anita Olsen, Anita, un beso grande a vos, a Roberto. Nos pedía algún tema de Los Románticos, así que ahí le vamos a estar regalando Aquel Imposible Amor, una letra de Gabecho Velázquez, que la grabamos en uno de los discos nuestros, en aquel de Mujer Soñada, de Poemas de Amor, el volumen 4, hace como 15 años atrás, ¿no? Así que se lo vamos a regalar a ese tema para Anita, para Roberto y para toda la audiencia, Y para mi amigo Héctor Flores, de Saladillo Norte, que me pedía un tema por Abel y Brud, también le vamos a estar regalando para mi amigo Héctor Flores, de Saladillo Norte, que me estuvo llamando reciencito nada más, Estamos presentados por Regionales Mate Amargo, que con años de trayectoria desde el llano 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El abrazo grande ahí para Severo Campo, para Panchita y para toda la familia en los Pagos de Monte Grande. Te recuerdo, este fin de semana ya está en marcha la fiesta del asado. Fiesta del asado, anoche comenzó con la peña de Agrupación Gaucha La Pastora. Esta noche, hoy a la tarde, ya a partir de las 5 de la tarde, comienza todo el espectáculo. Y mañana, la quinta edición, Fiesta del Asado Criollo en Moquegua, partido de Chivilcoy, con la entrada libre y gratuita. Te comento que también hoy y mañana está la gran jineteada para los que quieren jinetear este fin de semana en el ruedo municipal de General Alvear. Los amigos del ruedo tienen una gran fiesta criolla para este sábado y este domingo en los Pagos de General Alvear, provincia de Buenos Aires. Juancho Martín, Juaca Gregorio y un lote de amigos que están con los chicos del ruedo. Así que por ahí, este fin de semana, los caminos conducen. Si querés jineteada, querés tropillas, querés encontrarte en una fiesta criolla campera, con pialada, con cerdeada, bueno, Joaquín de Gregorio, Juancho Martín y un lote de amigos, este fin de semana la jineteada está en General Alvear 12 y 13, hoy y mañana. Mañana domingo, la segunda fiesta del salado en Ernestina, también con la entrada libre y gratuita, con sortija y certamen de música, danza, todo con la entrada libre y gratuita mañana. Y mañana es la cabalgata de Saladillo Norte a Cazón, que ya se han vendido todas las tarjetas. Ya hace 15 días me comentaba Claudia Motura, están todas vendidas las tarjetas, pero podés ir a disfrutar de un domingo de fiesta, ¿Qué más te comento? El próximo 20, la fiesta en el campo Tino Velázquez en Norberto de la Riestra. Sí, una de las fiestas criolla campera donde los chicos del Centro Tradicionalista La Amistad están coordinando, están organizando aquí en Norberto de la Riestra. El próximo domingo los caminos conducen a Norberto de la Riestra con una hermosa fiesta de jineteada. Y el próximo domingo General La Cera también tiene la fiesta del amigo Ratón Ramo, una fiesta re linda, re campera en el campo La Lucía. El próximo 27, Norumbega tiene su fiesta, que es la número 17. el 27 de septiembre. Y cerrando el mes de septiembre, el centro tradicionalista El Redomón de Del Carril tiene otra gran jineteada, pruebas de rienda pialada y cerrando con un baile. Así que septiembre completito en el mes de la primavera. Octubre, el 3, la posta de Peralta, Camino Jesús María. El 4, la fiesta en el trigo, con desfiles, sortija y las pollas programadas. El trigo entre las flores y Saladillo. El 4, el centro tradicionalista El Ombú de 25 de mayo, tiene pruebas de rienda y jineteada. 3 y 4, el campo Estela Maris de Vicente Panacio, tiene jineteada y pruebas de rienda, clasificación para el talar y para las flores. Del 7 al 11, estamos en la fiesta nacional del caballo embragado. El 10, el 11 y el lunes 12 estamos animando la exposición rural de 25 de mayo. El sábado 17 estamos en la jineteada nocturna en la Virgen Gaucha de Luján de los jinetes argentinos. El día domingo 11 está la segunda fiesta del asado en Carmen de Areco, en el predio René Favaloro, organizado por el Centro Tradicionalista Las Descubiertas. Así que hay fiestas para octubre. Allá por el Día de la Madre, del 15 al 18, la Fiesta Grande de las Flores. Montones de festivales que se vienen en el mes de octubre. En noviembre también se viene con todo. El primero en Ernestina. El 7 y el 8 estamos en Bolívar con Roque Gallo. El 8, los Baguales de Roque Pérez. El 15, Carlos María Naón, la Fiesta del Choripán y la Bondiola. El 22, la Fiesta del Federalismo y la Tradición en Navarro, con la familia del Toto Luna. El 27 estamos con otro recital de versos. Bueno, festivales que vienen por delante que no te los puedes perder. Aquel imposible amor interpretamos por acá, se lo regalamos a Anita y a Roberto y a toda la audiencia. Después vamos a buscar algo por Abel y Brud. Pero vamos con este tema.

Mi mente lleva mi mano la que ya está incontenible. Cuando piensa en lo imposible de algo que solo anhelamos. Y un sueño que lo llevamos quizás por toda la vida. Cuando una llama encendida se te mete hasta en el alma. Donde no se encuentra calma, donde no hallas la salida. Tu sonrisa, tu mirada, tus labios irresistibles. Sos ese amor imposible, lucero en la madrugada. Sos una noche estrellada que ilumina mi ilusión. Quizás perdí la razón y cometí el gran error de quererte dar mi amor y ofrendarte el corazón. Pero no me digas nada, si no soy nada en tu vida. No me causes esa herida, no claves la puñalada. Que no se manche tu espada, culpa de mi sangre ardiente. Cuando al sentirme impotente sin poder hacerte mía. Pero esperaré ese día porque soy un inconsciente. Como en vos me fui a fijar, como así sin meditarlo. Pero no puedo evitarlo si no dejo de pensar. Sueño con vos caminar de la mano enamorado. Pero es un sueño y ha quedado. Y te voy a confesar que no quiero despertar para tenerte a mi lado. Y aunque no quiera pensar, siempre estoy pensando en vos. Si hasta le pregunto a Dios cómo hago para olvidar. Cómo poderme sacar de mi cabeza tus ojos. Si hasta me produce enojo si vos no te mereces. A este tonto que tal vez sabe que esto es un antojo. 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

0: aquel imposible amor, así pasaba en la mañana, de lo que es este puntal de la tradición, ¿eh? Por ahí hablaba de la fiesta de General Alvear, hablaba de la fiesta de General Alvear, y bueno, ahí va uno de mis amigos y animador de la fiesta, este, para el lado del ruedo. En un rato vamos a charlar con Juancho Martín, que estuvimos conversando ayer. Ahí va nuestro compañero Alberto Flecha. A ver.
1: ¿Qué hace, amigo? ¿Cómo andás? ¿Todo bien? Gustavo querido, acá vamos viajando para Alvear, pasando por Saladillo. Un día medio gris, está medio llovinando acá. Saludo para toda la gente que te sintoniza y un abrazo grandote para la familia.
0: Ahí estaba Alberto, saludando también, el amigo Alberto Flecha. Muchas gracias, amigo, por los saludos. Dice el amigo Horacio Capese: Horacio querido, buen fin de semana para vos y la familia. Más mensajes que llegan. Danielito Torreta dice: hola Gustavo, ¿cómo estás? La cabalgata es de Saladillo, claro, de Saladillo Norte al Club de la Lola. ¿Qué dije yo, Dani? ¿Dije algo diferente? No, capaz que con esta vorágine de tanta fiesta, de Saladillo Norte a la Lola, ¿sí? Al Club La Lola. Bueno, no sé, capaz que dije otra cosa, pero no creo. Bueno, la estaba saludando a Martita Velázquez, temprano, y dice: buen día, Gustavo, hoy te escucho, saludos a todo mi pueblo, a vos y tu familia. Gracias, Marta, un beso grande, Martita Velázquez, ya por los pagos Cañuela. Voy a andar el 3 y el 4, Marta, por allá, el 3 y el 4, por la fiesta de Vicente Panacio, en el campo Estela Maris, ¿eh? Allá vamos a andar. Bueno, ¿qué más te comento? Grande. Hola, Cato, querido. ¿Cómo andamos, mi amigo? ¿Se encontró la patente, Cato? La patente que estaba extraviada. 915, patente 915, ahí en inmediaciones de la escuela número 5 y la bajada al basural de Saladillo. Ayer se ha extraviado una patente con la numeración 915, AB915, ¿eh? Pertenece a nuestro amigo Cato Ferreiro. No sé, Cato, si la encontraste o te la encontraron algún amigo. Cazón, dije. Pero bueno, le cambié el rumbo, Dani. Gracias. Yo era a ver si estaban atentos ustedes, si estaban de orejas paradas como liebre en la alfalfa, dijo los con Silva. Bueno, bien, exactamente. De Saladillo Norte a la Lola, ¿eh? Le mandé a Cazón, los mandé para el otro lado. Y algunos se van a desparmar para allá. Bueno, ¿qué le va a hacer? Bueno, tengo un lote de mensajes por acá. Abrazo de luz, qué lindo abrazo por acá, Gaby Luisa. Gracias, Gaby. Gaby del otro lado, ¿eh? Bueno, tengo un lote de audios. Te comunicas con nosotros al 2346-413756, ¿eh? Vamos buscando algo por Abel y Brud, que me lo pedía mi amigo Héctor Flores y me retó. Me dijo: no me lo pasaste el otro día, te fuiste y no me lo pasaste. Me retó, me pegó un tirón de oreja allá de Saladillo Norte hasta Moquegua llegó el tirón de oreja. Así que bueno, ahí te busco el tema de Abel y Brú, mi amigo querido.

Valeria López Vila, que va a estar en la Fiesta Nacional del Caballo en los Pagos de Bragado. Valeria López Vila, que se va a estar presentando en la Fiesta del Caballo en los Pagos de Bragado, como les comentaba, una excelente artista que va a estar cantando en la noche del viernes. Ahora vamos a chequear bien, para no errarle el palo al gato, dijo, en el escenario mayor, todo el ballet, la peña. Bueno, Valeria López Vila, que va a estar sonando en lo que es el Festival de la Fiesta Nacional del Caballo.

0: Claro que sí, claro que sí. Llora, dice Valeria López Vila, en nuestro programa Puntal de la Tradición, por un montón de emisoras, retransmitido también con las repeticiones, ¿no es cierto?, en distintas emisoras, nuestro programa Puntal de la Tradición en esta mañana gaucha, mañana fresca, pero bueno, ahí estábamos escuchando el tema Llora por Valeria López Vila, que como les comentaba, va a estar en la Fiesta Nacional del Caballo Embragado, la noche del viernes va a estar actuando Valeria López Vila el viernes 9. Claro que sí, con todo su carisma, con sus canciones, ahí estará Valeria López Vila, que así pasaba con el tema Llora por la mañana de Puntal de la Tradición. Un saludo grande a Vale y a toda la familia. Ahí estaba, claro que sí, sonando en esta mañana gaucha. Vamos con Abel Ibrud, que me lo pedía mi amigo Héctor Flores de Saladillo Norte, y esto que interpreta en la mañana por mi tropilla, Abel Ibrud en el recuerdo.
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a Belly Brood y lo que interpretaba por mi tropilla en la mañana de Puntal de la Tradición. Ahí cumplíamos con el pedido del amigo Héctor Flores, que me había quedado el fin de semana pasado. Se nos fue el programa y bueno, claro, con las notas, las entrevistas, que en un rato ya vamos a comenzar, porque este fin de semana tenemos 4 fiestas programando y anunciando. Y por ahí uno se queda un ratito más charlando con algún amigo más. Entonces se nos va la mañana, se nos va la mañana, y por ahí queda algún tema atrasado, por ahí yo se me borran los mensajes, los voy borrando, y una vez que los leo, y bueno, y así quedaba pendiente un tema de Belly Brood para mi amigo Héctor Flores de Saladillo Norte, que ahí cumplíamos también, Bueno, Peluquería Inés, mi peluquera de confianza, hace casi 20 años, en Norberto de la Riestra. 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
1: Huella de los Malones, el vasco Roberto Airala en el recuerdo también. Ahí estaba, saludamos a nuestro amigo Cato Ferreiro, que les comentaba que había extraviado la patente de la camioneta y estaban con Juan trabajando. Así que bueno, el abrazo para ellos en esta ocasión y bueno, una patente 915, si alguien la encontró en Saladillo, en las inmediaciones de la escuela número 5 y la bajada al basural, si alguien la encontró, que nos avise a la radio, patente AB915. Pertenece a la camioneta del amigo Cato Ferreiro. Bueno, les comento la fiesta de este fin de semana. Claro que sí, Ernestina tiene gran corrida de sortija y un gran espectáculo folclórico con la entrada libre y gratuita. Es la segunda fiesta del Salado, del Centro Tradicionalista del Salado. No se la pueden perder. Este fin de semana la fiesta también está, ya comenzó anoche, la fiesta del asado criollo en Moquegua. 11, 12 y 13 de septiembre, quinta fiesta del asado criollo Moquegua, partido de Chivilcoy, provincia de Buenos Aires, con entrada libre y gratuita. 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
1: Muy bien, la fiesta del asado se viene para este fin de semana y ya comenzó anoche. 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
1: La cabalgata de Saladillo Norte a Cazón también, estoy porfiado como bota chueca, che, de Saladillo Norte a Paraje La Lola, a Paraje La Lola. ¿A dónde tenés el papel, Andrade? ¿Dónde tenés el papel? Que me va a retar el amigo Danielito Torreta y tiene razón, la cabalgata que está para este fin de semana también, de Saladillo Norte a La Lola, a Emiliano Reynoso, así es la cosa,
0: Está todo en pie, está todo en marcha, como les comentaba, está todo en marcha la fiesta del Salado en Ernestina, la fiesta de, nada más y nada menos, la fiesta del Asado en Moquegua, y también este fin de semana la fiesta que tiene el Ruedo Municipal de General Alvear, la fiesta de los muchachos, de los amigos del Ruedo, de Jineteada General Alvear, hoy y mañana.
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Muy, pero muy buenos días a la querida audiencia de esta emisora Santiago y Copla. Quien les habla, Nicolás Juárez, le da la bienvenida y le dice muchas gracias por compartir estas dos horitas junto a nosotros. Saludando así al director de la radio, Fabio Brandán, a su mamá, la señora Damiana, y a toda la familia. En la operación técnica, hoy trabaja Jenny. Agradecimientos a la frecuencia modulada San Martín 91.5, la radio de Brea Pozo, a don Paco Tevez, a la señora Nelly de Tevez, a la FM El Encuentro 98.3 de Loreto, Cristian Farías y Pachi Cortés, y a nuestra repetidora en Santiago del Estero, la 103.1. Agradecimiento a nuestros auspiciantes, como son César Avilés, al Chango Gustavo Ibáñez, Gaspar Díaz Asociados, al estudio jurídico del doctor Jorge Quiroga y a la Isla Di Capri. AM1130 de la sintonía, los teléfonos para comunicarse 4467-4224, 4457-1265, 1168-63-1120, el celular de la radio. Ya pueden entrar en el estado del celular de la radio, La página de internet www.santiagoycopla.com.ar. Todo tiene su tiempo, es este programa hasta las 10 de la mañana en este día sábado 12 de septiembre de 2026, Bueno, como siempre comenzamos nosotros con César Avilés.

Hermoso huayno de César Avilés. Se me hace agüita en el corazón. César Avilés va a estar el domingo 20 de septiembre desde el mediodía en Parrilla del Tata. Peña a beneficio del señor Duchi Pereira será para recaudar fondos con motivo de restablecerse de una larga dolencia. Esto queda en la avenida Juan Domingo Perón, 26.855, frente a la Malboro, partido de Merlo. Domingo 20 de septiembre, entonces, Parrilla, el Tata, actuación de César Avilés. 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Bueno, así estamos. El teléfono de la radio, 1168-63-1120. Ya estamos atendiendo aquí con Jenny. Día horrible afuera, ¿para qué va a salir? Yo le digo que está lloviznando, como ganando a rato, viento frío. Así que a quedarse ahí escuchando Santiago y Copla. Saludamos a la gente de la isla de Capri, que está trabajando desde las 6 de la mañana, ahí con los desayunos, en el día de la fecha. Bueno, ahora le voy a presentar, para hoy he traído algunas novedades, como decimos siempre. Dentro de un ratito la vamos a programar con Jenny. El temita que va a salir ahora era la cortina musical que yo tenía en Brea Pozo, En Brea Pozo se llama Entra a mi hogar, se llamaba el temita Historias de vida, Entra a mi hogar, entonces, Los manceros santiagueños.

Gracias, Jenny. Los manceros santiagueños, entra a mi hogar. La esencia del santiagueño cuando te recibe en su hogar, en su casa, ¿eh? Así era el programa que tenía allá en Brea Pozo, en la San Martín. Bueno, a ver, vamos primero con esto. El sorteo entonces, hoy una moto, primer premio, segundo premio celular, a las dos cifras con 20.000 pesos. Sorteo una vez vendido todos los números por Lotería de la Provincia de Buenos Aires, ¿eh? El primer mensajito, Raúl Fons. Hola, Nico. Hoy el día está como café la humedad, dice, acá con mi señora escuchando la radio. Un abrazo. Bueno, qué lindo. Qué lindo ahí en el hogar, ¿eh? Compartiendo en familia. Y vamos con los cumpleaños entonces del día de hoy, acá y en Santiago del Estero. Está cumpliendo años mi primo José Coronel en Villa Madero, Cecilia Salazar, Mariana Coronel, Álvaro Carabajal, Juan Manuel Ibáñez del barrio Fonavi, la señora Valle de Sande del barrio Provipo, tenemos acá el cumpleaños, Oscar Gómez en Pascualpa, bueno, un recordatorio para don Oscar Gómez, Silvina Armoa en San Agustín, Rodolfo Gómez de Taraposito, el Cruz Arquina está cumpliendo años, María Morales del barrio Aeroclub, Yolanda Islas de Ledesma, de los Gallegos, la señora que está en el correo, Gabriel Santillán del barrio Matadero, Teresa More del barrio San Martín, Lautaro Pinasco, Macarena Araujo, un recordatorio también para mi prima Hilda Ferreira, de acá de La Ferrere, y también para Ramón Carabajal. Bueno, hablando de historias de vida, me han regalado esta semana, con motivo de mi cumpleaños, un anito más tengo, un libro, un hermoso libro, que se llama, el título es Habladurías entre lo onírico y lo real, de Esteban del Monte, donde habla de tantas cosas del pago, de los cuentos del pago, la chaireada, por ejemplo, el cortador, los hornos de ladrillos, tantas historias lindas tiene el mortero, para San Antonio tiene también la curandera, un montón de cositas hermosas, Le agradezco a mi hermana Karina que me ha regalado este libro. Un temita más de los manceros y vamos preparando la primera novedad musical de la mañana. Ahora un temita más de los manceros, dale.

0: Los manceros santiagueños, Amor sin fronteras. Una linda polquita para matizar la mañana. Vamos a ver cómo se termina el día de hoy. Pero, según decía el pronóstico, terrible. Ha sido en distintas partes del país, por ejemplo, Santa Fe y Misiones, el temporal. Parece la tormenta de Santa Rosa venía atrasada y ha hecho desastres, lamentablemente. Bueno, y hoy por acá llovina, frío, así que nos quedamos escuchando la radio. Lo que le voy a presentar ahora, mientras acá Jenny está trabajando, haciendo, preparando las cositas para nosotros también, le voy a presentar lo nuevo de la banda del Chango Ibáñez. Una banda nuevita, este muchacho que ha venido hace un tiempo de Breapozo y ha armado su propia banda, pero no pierde la esencia de lo que es Santiago del Estero, y están grabando estos temas. Esto está hecho en forma casera, por ahí no sale con los detalles que hace falta, pero así sale la música. Dale, ponelo.
1: Bueno, ahora abrimos un ciclo, abrimos un momento con dos chacareras de nuestra autoría de la banda. En este caso, música y letra mía, el Chango Ibáñez, un gatito y una chacarera. El gato se llama, ¿cómo se puede llamar? ¿Me voy para Breapozo? No, tampoco, de la banda Santiago ni de Santiago. Orillando el Río Dulce, se dice, porque nosotros de Breapozo estamos como a 9 kilómetros del Río Dulce, tan lindo. Y siempre nos vamos a meter en el agua cuando hace mucho calor. ¿Hace calor en Santiago? No. Esta hora debe ser más o menos, deben andar en bermuda y ojota los changos allá. Este gatito se llama Orillando el Río Dulce y nombra a mi pago querido Breapozo.

Gracias por los aplausos. Ese es un gatito que lo grabamos en 2012. Y esta chacarera se llama Madeja de Sueños. Una linda chacarera en si menor.

Gracias, Jenny. Bueno, esta es la banda del Chango Ibáñez, que se compone con Hernán Alía en primera guitarra y voz, David Curbelo en percusión, Nicolás Curbelo en guitarra rítmica, Brian Curbelo en mandolina, guitarra, base y voz, el Chango Ibáñez, el Chango hace rato que viene con estos temas. Y nosotros, con nuestro programa de hace casi 30 años, ya 27, 28, siempre hemos dado prioridad a la gente del Monte Adentro, a los cantores del Monte Adentro, con una guitarra nada más, una guitarra y un acordeón, un bombo. Siempre le dimos prioridad a los chicos, a los jóvenes, a aquellos que no pueden llegar a los medios acá en Buenos Aires, por ejemplo. Nosotros siempre le hemos dado prioridad, y mucho tiene que ver en Ñaco Coronel, Así que bueno, un temita más de Chango Ibáñez, lo nuevo.

La banda del Chango Ibáñez, temas nuevitos, novedades para nosotros, como decimos siempre. Gracias, Gustavo Chango Ibáñez. Saludamos a Cecilia, que va escuchando la radio y llegando a su trabajo en el día de hoy, ¿eh? Gracias. 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Tempranito estaban trabajando los muchachos. Saludamos al mozo, a Nico. Pregunten por Nico a la mañana, o por Ricardo, el encargado, y ahí a José, también uno de los dueños de la Isla de Capri. ¿Qué más? Bueno, tenemos por ahí preparado algunos chamamecitos también para ir levantando en la mañana. Buen día, Nico, ¿cómo va? Estoy escuchando tu lindo programa como siempre. Ayer fue el día del maestro. Feliz día a todos, especialmente a mi hija Sandra, que está con sus compañeras en Mar del Plata. Me pasas el tema Brindis por la Sole. Ahora lo buscamos. Bendiciones a todos, Coca de Villa Celina. Gracias, Coca. Vamos con el sorteo. Primer premio, una moto eléctrica. Segundo premio, un celular. Con 20.000 pesos te lo llevas. Lotería Provincia de Buenos Aires sortea esto una vez vendido todos los números a las dos cifras, ¿eh? A ver quién se comunica prontito a la radio y se lleva estos importantes premios que entrega la radio. Esta semana una heladera ha entregado, tantas cosas más en las parrilladas. Hermoso, hermoso lo que pasa en la radio. El celular de la radio 1168631120. Vamos levantando la mañana a ver quién se pega un zapucay por ahí, ¿eh? Dale.

Nora Castaño, Nora Castaño. Hablando de Nora, un saludo para Nora Roldán de la Ferrer, ¿eh? Y este temita le gusta a Elba Salvatierra, por ejemplo, Alicia Sequeira de Merlo, también a Cecilia. Le gusta este temita de Nora Castaño. A ver por acá. Dice así. Santiago y Copla con la repetidora, con su repetidora, a través de la 103.1, llegando a la siguiente localidad de atención, los poblareños, saludando a la gente de Colonia Dora, de Icaño, Herrera, Tacañita, Paraje El Malacara, Miel de Palo, kilómetro 11, kilómetro 13, La Salamanca, lote 47, lote 58, Pradera 25, Canal Melero, Vinal Esquina, el 20, Puente Negro, kilómetro 454, Los Pocitos, Sucho Pozo, la llegada a través de la repetidora. Y algunas veces que no toma, también frecuencia modulada, San Martín de Brea Pozo, la radio de Pachi Cortés en Loreto. Gracias, a toda la querida audiencia. A ver. Dice así, la señora Beatriz de Luis Guillón se comunicó, dice, ella, 8 menos cuarto, ya está sintonizando la radio para esperar nuestro programa, agradecido, por cierto. Muchísimas gracias, Beatriz, siempre fiel al programa. Le encantó el tema de César Avilés, el primer temita que hemos pasado. Siempre pasamos uno en cada hora. Me pide Canción de las Simples Cosas por Carlos Torres Vila, ya lo vamos a buscar. Prontito, nada más. Recordamos acá el sorteo. El sorteo que tiene la radio hoy. Primer premio una motocicleta, segundo premio un celular. Con dos cifras, 20 mil pesos. Sorteo una vez vendido todos los números por Lotería Provincia de Buenos Aires. Importante premio. Y no quedan muchos números, por lo que veo acá. En la grilla. A ver. De 100 números deben quedar 5, 10, 15 numeritos, Así que apurarse. En el día de hoy tiene que salir este premio. Vamos con un chamamé más, Jenny. Para que se quede con ganas, vamos.

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Como recaba la vaca, nos decía Tarragorros este hermoso chamamé. Bueno, vamos con mi amigo Gaspardo, Darío Gaspardo. 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Vamos con el temita que nos pidió Coca de Villa Celina, hermoso tema de la Sole, maravilloso diría, vamos.

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Bueno, gracias, gracias, Jenny. Vamos prontito con, una vez más, con los saludos de cumpleaños en el día de la fecha, 12 de septiembre. José Coronel de Madero, Ciudad Madero, Cecilia Carabajal, Mariana Coronel, Álvaro Carabajal, Juan Manuel Ibáñez del barrio Fonavi, la señora Valle de Sande, también del barrio Provipo, pero ahora creo que vive por Rafael Castillo. Un recordatorio para Oscar Gómez de Pascualpa, Silvina Armoa de San Agustín, Rodolfo Gómez de Tacoposito, el Club Charquina, María Morales del barrio Aeroclub, Yolanda Isla de Ledema de Los Gallegos, Gabriel Santillán del barrio Matadero, Teresa Mores del barrio San Martín, Lautaro Pinasco, Macarena Araujo. Un recordatorio para mi prima también Hilda Ferreira, aquí de La Ferrere. Y feliz cumpleaños para Ramón Carabajal, ¿eh? Bueno, ¿dónde anda Oscarcito de la Liga? Anoche ganó Boca, Oscar, ¿eh? Vamos a recordar el sorteo de hoy. Primer premio, una moto eléctrica. Segundo premio, un celular. Quedan poquitos números, ¿eh? 20.000 pesos el numerito. Sortea por Provincia de Buenos Aires. Todos los números, comuníquense con el celu de la radio 1168-63-1120 y a participar. Bueno, mensaje por acá. Buen día, amigo Nicolás, estamos escuchando. Quiero saludar a mi compañera, desearle feliz cumpleaños y agradecer. Sí, ya voy al teléfono. Agradecer por todo lo que me ayudó en momentos difíciles. Que Dios me le dé mucha fuerza y salud. Un abrazo, Nico. Estamos Rafael Castillo, me dice. Sí, ya sabía. Bueno, voy al teléfono. Que no me corte, por favor. Lo que tengas preparado, la

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Lázaro Moreno, rebobinando. Temita que pedía Raúl de San Miguel del Monte. Muy buena la radio, ¿eh? Oh, kilómetro 100 y pico San Miguel del Monte, ¿eh? 107, 110 de la ruta 3. Bueno, gracias Raúl, un abrazo. A ver qué había quedado pendiente. Bueno, Martín Vargas mandaba saludos para toda la gente de Brea Pozo, Perchilbajo, Villanueva, a todos sus familiares, ¿eh? Buen día, Nicolás, escuchándote, pasame boquita de almendra por los alfiles, ¿puede ser? Buen fin de semana para vos, Jenny, y a toda la audiencia, nos dice Johnny More. Ahora lo buscamos, ¿eh? ¿Tenemos preparado el de los Achával? Camino a Villanueva, que nos pedía Martín Vargas, hermoso tema este también, ¿eh? Y el video, ni hablar. Dale, largalo.

Gracias, Jenny. Gracias, gracias. 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Bueno, ¿qué más tenemos por acá? El sorteo de hoy, recordamos, con dos cifras, una moto eléctrica, segundo premio un celular, a las dos cifras. Hoy por Provincia de Buenos Aires ya nos quedaban poquitos números. En el día de hoy se vende todo y a la noche se hace el sorteo asegurado también. Bueno, a ver, ¿qué tenemos por acá? Vamos a dedicar este temita musical que nos pedía Jolly More de Los Alfiles. Le vamos a dedicar a la señora el sorteo asegurado también. Bueno, a ver, ¿qué tenemos por acá? Vamos a dedicar este temita musical.

Gracias, Jenny, gracias. 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Bueno, Oscar Cabeza estaba mandando su saludito también para la gente de Brea Pozo, la gente de La Blanca. Saludamos a toda la familia Cabezas, Vamos con un temita que te he mandado por ahí mientras preparo algo que me pidió Martín Vargas. Dale.

La música de Juancito Colman. Recordamos, domingo 20 de septiembre, desde el mediodía, el próximo domingo, mañana, una semana más, en Parrilla El Tata, peña a beneficio del señor Duchi Pereira, será para recaudar fondos con motivo de restablecerse de una larga dolencia. Esto queda en la avenida Juan Domingo Perón, 26.855, frente a la Malboro, partido de Merlo. Invitación que ha hecho César Avilés. Domingo 20 de septiembre, en la Parrilla El Tata, una peña a beneficio del señor Duchi Pereira. Juan Domingo Perón, 26.855, frente a la Malboro, partido de Merlo. Saludamos a toda la gente de Merlo, que está siempre en sintonía, Moreno, Marcos Paz, a toda la gente de Santiago y Copla. También tenemos gente en Castelar, Ituzaingó, en Morón. Gracias a todos. Bueno, un temita del Chango Ibáñez, Jenny, que nos pedía Martín Vargas, recordando el pago. También saludando a Oscar Cabezas de La Blanca y a toda su familia. Dale, largalo nomás. Vamos.

La novedad de hoy, la banda del Chango Ibáñez. Ay, cómo suena la bandolina de la mandolina de Brian Curbelo, Bueno, hola Nico, buen día, te estamos escuchando en Cañuelas. Si hay tiempo, pasame Ingratitud de Carlos Infante, complaciéndote más, dale nomás.

Saludando a la repetidora 103.1 en Santiago del Estero, donde estamos saliendo con Santiago y Copla. Vamos con el primer premio, una moto eléctrica, segundo premio, un celular a las dos cifras. Sortea una vez vendido todos los números por lotería de la provincia de Buenos Aires. ¿Eh? Tenemos un numerito acá en la mano. Al primer llamadito, se lo estamos dando el numerito este para ver si entregamos la suerte. El teléfono de la radio 1168-63-1120. Vamos con un par de chamamés de los Chalas, lo nuevo de los Chalas, ¿eh? Novedad también, vamos.

Lo nuevo de los Chalas aquí en Santiago y Copla. Recordamos hoy un primer premio, una moto eléctrica, segundo premio, un celular a las dos cifras, valor 20.000 pesos, sortea una vez vendido todos los números por provincia de Buenos Aires. Vamos con los mensajitos. Buen día, Nico, ¿cómo está? Nosotros estamos de 10 acá en la radio. Afuera está horrible. Quédense escuchando Santiago y Copla. Está de 10 su programa. Si puede, me pasa un tema de Ricardito Sosa, La Ranchada, mil gracias. Nos dice la señora Valle de Sandes, feliz cumpleaños, Valle. Todo el cariño de la familia. Hola, Nico, escuchando en Cañuela, tu lindo programa. Pasame el tema Soltando Copla de los Manceros. Abrazo, buen fin, de Roberto Herrera. Gracias, Roberto. Vamos con el último que te mandé, La Ranchada en vivo, dale.

La ranchada en vivo dura como una hora este material. Bueno, un poquito para cada uno, no hace mal a ninguno. Me pedía un temita de los Manceros, Roberto Herrera de Cañuelas. Vamos con los Manceros, variadito el programa hoy, dale, larga.

0: los manceros santiagueños en este día sábado. Hola Nico, qué bueno escucharte. Sí, feo día, un fuerte abrazo, dice Azucena Sequeira. Bueno, gracias por hacernos compañía desde cada hogar en esta mañana de sábado, que está muy fría, lluviosa, está garbando, de rato llovinando. ¿Llamado al aire? ¿Hola? ¿Hola, hola? ¿Hola?
1: Hola.
0: ¿Sí?
1: Buen día.
0: Buen día, ¿quién habla?
1: Yo.
0: Betty.
1: Sí.
0: Sí, está saliendo al aire, decime.
1: Ah, no me digas.
0: ¿Cómo estás?
1: Estoy escuchando a las 8:30.
0: Ah, ¿sí? Bueno.
1: Pues ahora me desperté.
0: Te quedan 10 minutos de programa.
1: ¿Viste? Yo te llamé, pero me costó entrar.
0: Sí, hubo una llamada que se cortó, sí.
1: Bueno, escúchame, si tenés algo de don Ramón Villarreal, me pasas.
0: ¿De don Ramón Villarreal?
1: Ajá.
0: Bueno, vamos a ver si busco un
1: si
0: temita
1: tenés,
0: ahora.
1: Si no, para la semana que viene.
0: Si no, para el sábado que viene. Bueno, Betty.
1: Ajá.
0: Va un enganche.
1: Un beso
0: grande. Gracias. Va un enganchadito. ¿Sí? Y luego buscamos algo de Ramón Villarreal. Dale.
1: Venga.
0: Vamos con lo que tenemos.

Bueno, nos quedan un par de minutos para el último temita musical, agradeciendo el llamadito, último llamado de Alberto Salto de Dorrego González Catán. Le vamos a dedicar el temita de Ramón Villarreal que nos pedía Betty de Merlo. Gracias Jenny por tu trabajo, gracias Fabio por el espacio. Querida familia, el próximo sábado, si Dios quiere, a las 8 de la mañana, con Todo Tiene Su Tiempo. Nos vamos con este llamamé, nos vamos.

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1: Muy buenos días, querida audiencia de Santiago y Copla y de este programa que se llama
2: Mañana Salteña.
1: Hoy con algunas ausencias tenemos tres integrantes del grupo que están viajando hacia Salta.
3: Nos están representando
1: allá, y bueno, espero que traigan muchas bendiciones, porque es el 15, el día
4: el martes
1: 15, el día del Señor y la Virgen del Milagro. Esta hermosa historia que tiene Salta con estas imágenes. Así que, bueno, y estamos esperándolo también a Alfredo García,
4: sí.
1: Que Alfredo García fue el elegido para representarnos en este programa, en la ausencia del presidente.
4: Nos va a acompañar este
1: así que,
4: sábado, y va a traer un músico.
1: Así que bueno,
3: esperemos que así sea.
1: Acá estamos con Patricia
3: Inés Casas, quien les habla, les da los buenos días a todos los oyentes y a los amigos acá en la radio. Muy buenos días, Jenny, gracias por atendernos. Gracias a la radio Santiago y Copla, que nos da este espacio. Y bueno, empecemos dando los teléfonos de comunicación, querido Bruno.
4: Muy bien, buenos días, oyente de Mañana Salteña. Bueno, vamos con el numerito, vamos con el WhatsApp 11 68 63 11 20. Ahí nos dejan un mensajito y nos pasamos al aire. Y si no, al fijo, todavía no llegó el que maneja el teléfono fijo. Vale, está en camino. Es el 44 67 42 24. Y si no, 44 57 12 65. Muy bien. ¿Cómo seguimos, Vito?
1: Y bueno, vamos.
4: ¿A Salta se fueron al Milagro, se fueron los más pecadores?
3: Tenemos un audio de los viajeros.
1: Los más tomadores, dijimos. Sí. Ah, sí, algo así. Los más tomadores.
4: Bueno, ahí tenemos un audio que nos mandó nuestro compañero y presidente Oscar Gutiérrez. Lo vamos a escuchar. A
5: muy buenos días a Mañana Salteña de acá, de Beltrán. Le mandamos un saludo grande. Soy Eduardo Armando Lobos, y un buen programa espero escuchar.
6: Vicente, buenos días, Mañana Salteña. Estamos acá disfrutando un panorama espectacular, con un poco de frío, que no sería lo conveniente, pero bueno, pero así estamos acá en un pueblo que es Beltrán, en una ciudad que es Beltrán de Santiago del Estero.
7: Bueno, ahí saludaron mis amigos, muy buenos días, soy Oscar Gutiérrez. Estamos rumbo a la provincia de Salta a vivenciar la fiesta del milagro acá con los amigos. Les mandamos un buen sábado, un buen programa para Alfredo, saludos para Hugo, para Bruno, para Jennifer Quintana, para Pato, para todos los que están allí acompañando este sábado glorioso, para Alejandrito Pedrosa, Osito de Peluche, lo extrañamos, no tenemos con qué dormir. Bueno, buen programa, buen saludo, un cariño para toda la gente oyente del programa de Mañana Salteña.
5: Para todos los radioescuchas, un saludo grande de acá de Santiago del Estero de Beltrán, para todos. Vamos, Mañana Salteña, vamos.
6: Pero por supuesto, encantado de compartir este pequeño espacio con todos ustedes y con la audiencia de esta prestigiosa radio Santiago y Copla. Un abrazo grande para todos.
7: Chau, hasta la vuelta.
1: Nuestros queridos amigos desde Beltrán, Santiago del Estero. Pero les comento que Beltrán, bueno, es sobre Ruta 34. He comido unos cabritos extraordinarios.
4: Ahí hay un parador en Beltrán.
1: Sí, y traíamos esas calabazas grandes, amarillas, con rayas verdes.
4: Espectacular.
1: Riquísimas. Así que, bueno, un afecto muy grande para nuestros compañeros. Y mientras seguimos esperando a Alfredo García y a Alejandro Pedrosa, voy a recordar, hoy es el cumpleaños de mi madre.
4: ¡Oh, qué bueno!
1: 75 jóvenes años.
4: Bueno, feliz cumple para la mamá de acá de Huito.
1: Nos está viendo, así que nos está viendo.
3: Bueno, feliz cumple. Muy feliz cumpleaños.
1: Un cariño enorme, y bueno, vamos. Voy a recordar un poquito. Venimos del monte de Joaquín B. González, cocinando a leña, nos hemos criado echando leña, sembrando. Toda una vida, soy el hijo mayor, así que imagínense.
4: El que más acompañó.
1: Toda una vida de lucha, de sacrificio, pero muy linda, muy linda. Así que un cariño grande, mami, que Dios te bendiga. Y bueno, Patricia, ¿qué sí. preparaste de música para hoy?
3: Bueno, tenemos unos temitas y después decimos que escuchamos. Sí, Jenny, por favor, gracias.

0: ¿Qué escuchamos, Patricia?
1: Bueno, escuchamos en primer lugar Salteño Viejo por el Chaqueño Palavecino, luego El Que Toca Nunca Baila por los Cantores del Alba, y esta hermosa zamba, La 7 de Abril, por esa extraordinaria voz de Pitín Salazar.
0: Muy bien, muy bien. Bueno, acá
2: le damos la bienvenida al jefe nuestro por hoy.
3: No, por favor. Jefe nuestro,
2: una eminencia, una eminencia de la historia.
1: Un aplauso.
0: Bienvenido, García. Bienvenido.
2: El profe García.
3: Bueno,
0: lo felicitamos porque ayer fue el Día del Maestro.
3: Buenos días, sí, justamente, es Sarmiento, ¿no? Un gusto estar en Mañana Salteña, me decían los muchachos que andan de viaje. ¿Ya hablaron cómo llegaron?
2: Sí,
3: por allá.
2: No, están en Beltrán.
3: Beltrán está. Bueno, y me dice, bueno, me gusta, tuve bastante tiempo con radio también, así que un gusto estar. Vine acá hace una punta de años también a acompañarlos, y bueno, por hoy vamos a estar ayudándole un ratito, dándole alguna manito con todo esto. Mañana Salteñas, del programa que me gustó. ¿Cómo era el anterior?
0: Por Siempre
2: por
0: Salta.
2: Por Siempre Salta.
3: Y el Centro Cultural y este Güemes, ¿no?
0: Güemes, que tenemos. El Centro Cultural.
3: Un gusto estar. Seguramente las programaciones que tienen ustedes, cada uno se dividen los trabajos, así que en lo que vean que puedo dar una mano va a ser bienvenida. Ya pasamos las actividades de la Fiesta del Milagro. Estamos en pleno mes del Milagro. Para el salteño nosotros decimos, siempre empezamos hablando de milagro a milagro, o sea, de septiembre a septiembre. Es como marca la todo lo que es la historia de Salta, ¿no? Así que bueno, si podemos hablar un poquito de eso, si no interferimos,
1: sí, obviamente, siempre
3: vamos a estar.
1: Bienvenido.
0: A mí no me aplauden, ¿no? Está bien.
1: Lo estoy
3: llegó
1: recién,
3: el amigo Lula.
0: ¿Sabes cuando me aplaudieron? Cuando un día me pierdo en el bar, me trajeron al hombro y todo aplaudía.
2: Nuestro compañero, musicólogo, como dice Lobito, musicólogo. Vení por acá y habla por acá, si te ve la cámara, porque estamos saliendo en la televisión. No. Lo vi un par de veces por televisión al programa, así que.
0: Epa, pero está.
2: Nuestro amigo Alejandro Pedrosa, el musicólogo de Mañana Salteña. Para que no se ponga celoso.
0: Y el distraído. Yo le esperaba una plancha y él me esperaba en otra. Pero está bien, la culpa fue mía, ¿eh?
3: Sí. Bueno, en la Plaza de Morón, sí.
2: Si hubiera sido un encuentro amoroso, ahí no se perdían.
0: Me guiaba el olfato.
1: Tengo unos saluditos. Llamó Jorge Leguizamón, fiel oyente de la radio Santiago y Copla, deja saludos para todos.
2: Y amigo de la casa, amigo de varios salteños, así que.
1: Bien, tengo otro. Dice: hola, buen día. Es un día horrible. Los acompaño en su programa para pedirle el tema Carpas de Salta. Vale, te cuento que soy Oscar Rojas. Estoy escuchando Chaparro. Que mañana.
0: Chaparrón,
1: sí. No sé, que te estará escuchando Chaparrones, supongo. y está escuchando la radio y dice: buen fin de Viva Boca.
0: ¡Ah, vamos!
2: Vamos que llega noche
1: y lo digo con orgullo. ¡Viva Boca!
2: Hablando de como dijo acá Alfredo García, de la Fiesta del Señor Milagro, tenemos, reiteramos, tenemos tres compañeros que están viajando, están en Beltrán. Le voy a decir algo que se perdieron ellos, porque hoy, después de mucho tiempo, vino la cocinera del programa de Por Siempre Salta. 8 o 9 años más o menos, trayendo, como se acuerda Lobito y los muchachos, el lampreado,
3: toda la
2: pizza
3: la
2: de berenjena, sí. Empanada de mondongo, así que mi señora esposa, Alicia Besares, para Oscarcito, para Vicente y para Lobito.
3: Alicia,
2: para
3: bienvenida.
0: Un gusto de estar acá
3: y compartiendo. Y la particularidad también que hay que resaltar, que están cumpliendo 37 años juntos.
1: Así es verdad.
3: Así que eso también me dijeron
0: que no es poca cosa.
3: Te mandamos
2: un impreso.

0: que no es poca cosa.
1: ¿Bien? No, de tantos años, muchas veces uno dice, ¿de qué hablarán después de 37 años juntos, no? Así que bueno, gracias Alicia por acompañarnos.
2: Compañeros hoy. De vida.
3: Compañeros de vida, es verdad eso.
1: Y bueno, cambiando de tema, vamos a recordar las festividades del milagro. Para los salteños, yo siempre digo, ¿no? De septiembre a septiembre, pero en realidad el salteño tiene la idiosincrasia salteña, tiene tres elementos normalmente que es lo que lo le dan el sentido de pertenencia a cada uno. Es decir, yo soy salteño por esto. Uno es lo religioso, sí. Lo otro es lo histórico y lo otro es lo festivo que somos. Lo religioso marcado desde la fundación de Salta.
3: Exactamente.
1: Cuando se inaugura la ciudad de Salta con don Hernando de Lerma, llega con... Nunca hubo obispos en una fundación. Y estaba el fray Francisco Victoria, el obispo de que le correspondía al Perú. Y a partir de ahí está marcado por la fundación de Salta y en el sentido histórico... Por Güemes. Defensa, la defensa que hizo de todo el norte y además cómo colaboró con San Martín y todo. Y en los festivos, yo creo que los salteños siempre andamos buscando motivos para celebrar, ¿no? Siempre decimos, ¿a dónde hay una peña? Y tenemos tanta fecha, la Pachamama, y si no la tenemos, la creamos.
3: La creamos,
1: sí. Ahí nomás
3: Salta empezamos. Y fiesta todos los fines de semana. Entonces, sino la fiesta del tamal, la empanada, el cabrito, el tamal, todos los fines de semana.
2: La fiesta del soltero, del casado, del Salta viudo, todo está
3: alegría todo el año. Y carnaval de antaño.
1: Exactamente.
3: El precarnaval, la blanda del carnaval. Estamos marzo, abril y se sigue carnavaleando en todos los pueblos. La verdad que, como dice García, tiene razón. Salta tiene esas tres cosas que identifican al salteño.
1: Y partiendo de lo religioso, todo el mundo, no es que empezamos una semana antes o hacemos la novena y completamos. Para el salteño empieza 45 días, días antes la entronación de las imágenes.
2: Exacto.
1: Después de la entronación sale. También hay que ver el componente que es de miedo en la fundación de Salta. Salta es una zona sísmica.
3: Sí.
1: Ahí tenemos las diferentes placas tectónicas que cuando se chocan y prácticamente todos los días hay mini temblores.
3: Sí, es verdad.
1: Y en fechas muy importantes, recuerden, aparecen las imágenes 100 años después, 1692. ¿Se acuerdan de que tenían un Cristo que había llegado del Callao, de Perú, y ese Cristo salió flotando en el,
2: en un ataúd?
1: Claro, una caja de madera que le habían mandado. Venían la Virgen del Rosario que iba a Córdoba,
3: es verdad,
1: y el Cristo que venía para Salta. Lo llevan porque en ese momento mandaba la religión, como sigue siendo hasta cierto punto hoy. Llegan las imágenes. La imagen del Cristo queda en Salta y la otra que iba, la imagen de la Inmaculada del Rosario, va a Rosario. Y para los salteños, eso queda en un lugar hasta que en 1692 hay un temblor, el 13. Por eso empiezan las festividades 13, 14 y 15. El 13, temblores en todo Salta y la imagen de la Virgen cae como postrada frente al Cristo. Empiezan los penitentes a rezar, la gente a salir a la calle, el componente de temor que todos tenemos, ¿no? Como humanos.
3: Sí, sí, sí, sí, sí.
1: Y ante la naturaleza nos achicamos todo. Es decir, vemos temblores, incendios, terremotos, inundaciones, y no hay con qué parar. Entonces, ¿qué nos surge? Lo místico, la creencia, y bueno, vamos a sacar en andas esto, todo. Viene el padre Carrión, dice, tuve una visión, hay que sacar al Cristo que está hace 100 años ahí escondido prácticamente. Bueno, empiezan a sacarlo, lo llevan en procesión, y la imagen de la Virgen es paralela, la madre de Cristo, paralela a la devoción del Cristo en Milagro. En realidad, el patrono de Salta, cuando se fundó Salta, era San Bernardo, que está sí. el cerro ahí,
3: sí.
1: y por devoción, por necesidad, los salteños, porque no digamos que éramos religioso, el temor nos hace creer en algo. Exacto. Cuando tenemos algún problema de salud, empezamos a pensar en ese tipo de cosas. Bueno, sigue la historia, va a ser, hoy vamos a hablar un poquito de la tradición salteña en cuanto a lo religioso, y de ahí viene esto que para nosotros es la mayor comunidad entre el pueblo y los patronos de Salta. Con un componente que vamos a hablar después, que es el pacto de fidelidad, y una serie de cosas. Surgen los himnos, las canciones, los pétalos, ¿por qué lleva los colores? Claro, los rojos, los blancos para la Virgen, el rojo para el Cristo. Y en una de esas, la mayor devoción y se produce, en este caso, el 15, que va a ser la procesión, y cuando van llegando las imágenes y tiran los pétalos de los ventanales y de las torres y todo, y va sonando esto que es el himno y el del Señor y la Virgen del Milagro.

0: ¿Se acuerda don Martín Güemes? Allá en el cielo se acordará, junto con Pachigorri.
1: Bueno, como estuvimos hablando de esto del Señor del Milagro, todo lo que representa para los salteños, estas festividades religiosas, tenemos que recordar a don Jorge David, que fue uno de los propulsores de la Noche del Peregrino. Él tenía un lugar donde hacía sándwiches, y cuando comenzó esto de los peregrinos, él quería ayudar a la gente, entonces trató de colaborar dándole de comer, dándole asilo, donde ayudar a aquellos que les faltaba fuerzas para... Entonces, todos los años tenía cada vez más gente, y todo el pueblo también colaboraba. Entonces tenían bebidas, comida, y todo el peregrino que pasaba por allí siempre tenía algo para reconfortar su espíritu y seguir hasta llegar a su meta, hasta el día 15. Así que bueno, recordamos a partir del 2000, más o menos, el 13 de septiembre del 2000, que este señor Jorge David comienza con esto, y la primera noche se llama Noche del Peregrino, gracias a él.
2: Y actualmente se sigue asistiendo a la gente en todo lo que es...
1: Exacto.
2: La ruta 68, que van bajando. Bueno, en todos los pueblos reciben a los peregrinos, los asisten, les dan de comer... bueno, después tiene los paradores en los colegios, en alguna iglesia donde hacen noche. Ahí en la Merced, en el Club de la Merced, ahí reciben a los peregrinos, les hacen la comida, los atienden muy bien, y al otro día siguen camino. Y después la gente que hace promesas, recibe al peregrino, se pone una mesita al costado y lo va asistiendo. Y eso es, la verdad que es muy lindo. El salteño es muy, en ese sentido,
3: es un ser muy solidario. La solidaridad que se ve es impresionante. En la televisión no se ve mucho, pero ahora que tenemos la tecnología, tenemos los celulares, internet, podemos ver la cantidad infinita de videos sobre lo solidario que es la gente, y son gente común, trabajadores que se reúnen entre 3, 4, 5 familias y hacen una banquita, abren la puerta de la casa y se brindan en todo, en comida, agua, lugares para ducharse.
4: Hay que recordarle a los oyentes que las peregrinaciones en Salta no es que van un día y llegan, no. Están caminando hace 10 días, 15 días. De San Antonio de los Cobres tienen 160 kilómetros y no hay ruta, son cerros y cerros que van bajando del norte, llegando desde Salvador Maza o de Tartagal, de la zona de Joaquín B. González también van. Es decir, todo va unando para estar el 15 en la ciudad de Salta. Y hoy en día, la mayoría de las empresas, por ejemplo las de colectivo, donan los galpones para recibir. Hay un sistema muy aceitado en cuanto a la atención del peregrino. Ahí no hay plata, es fe. Es aportan lo que ellos tienen. Entonces, todo el que llega y ve por primera vez eso, hasta el mismo obispo, Monseñor Barba, que nos daba la misa acá en La Ferrera, que era el obispo de acá, cuando fue a la carpa nuestra, nosotros le decíamos, mire, Monseñor, vaya a Salta, vaya a ver lo que es, porque antes no quería ni la... Estoy hablando del centro de residentes salteño de la zona oeste, que no quería ni hacer la misa. Entonces teníamos que convencerlo de la fe que lleva esa gente. Dale. Y había un obispo que yo lo llegué a conocer, que era itinerante, Monseñor Lira. Era el Monseñor Lira, salía a buscar salteños en todo el país. Había grupos de salteños. Dice, yo ya sé que el día de la Virgen del Milagro yo tengo que estar afuera con mis comprovincianos recorriendo todo. Y él era una guía, es Monseñor Lira. Y lo tuvimos ahí en la carpa, ya viejito, ¿no? Pero anduvo.
2: Bueno, así contanos, que, la carpa, que ¿cuándo va a ser?
4: Nosotros hacemos, primero hay una misa va a ser concelebrada una misa con la gente. Nosotros nos corresponde la iglesia de Concepción, que está ahí cerquita nomás, que va mucha colectividad boliviana también. Y eso va a ser el día 20 a la mañana, la misa, después de la procesión por las calles del barrio, ahí en Rafael Castillo, Chavarría 1121. La procesión va con, como se hace con los misachicos, ¿te acuerdas?
2: Sí, sí.
4: Que va el bombo, algún violín, van acompañando la marcha repetitiva del bombo. Después termina la procesión, y acá viene otra de las cosas que no existe para otra parte de la Iglesia Católica, que es el pacto de fidelidad. Es la única, yo no conozco otro, o el único pueblo que hizo un pacto con sus patronos para decirle: Señor, tú eres nuestro, nosotros somos tuyos. Y después decirle: bueno, a partir de ahora nosotros nos comprometemos que nuestros hijos y los hijos de nuestros hijos van a seguir el culto del Señor y la Virgen del Milagro.
1: Así es.
4: Ese pacto también, por un terremoto terrible, y 1844, sí, es decir,
2: estamos hablando de...
4: Pero había que dejar constancia de la fe y escrito y todo lo demás, 1844, ya pasó toda la parte de la independencia, todo eso, y bueno, surge ahí el pacto de fidelidad, que todos los salteños lo vienen repitiendo a partir de ese día.
2: Y todos los años
4: cada vez que vienen las festividades del milagro,
2: se renueva el pacto
4: de fidelidad.
2: Igual, todos los días está haciendo la novena la carpa.
4: La carpa está haciendo, ¿no? Sí, el Chavarría 1121, y el mismo día 20.
1: Claro, empezó el día 6.
4: El 6, termina el 14. El 20, después que terminen, va a haber una peña folclórica. Va a estar, me parece que Guillermo Ramírez.
2: ¿El Choyano?
4: No, Guillermo Ramírez tiene canteños, salteños y cantores.
2: Ah.
4: Después va a estar Ariel en la parte tropical. Ahí ahora vamos a dar todos los músicos. Y bueno, la clásica peña de la carpa salteña.
3: Un saludito para Hugo González, que nos está escuchando desde su trabajo. Para Edith, nuestra prima también, que es de Pontevedra, nos estaba viendo por la televisión, así que un cariño grande para todos ellos. Y hablando de todo esto, ¿no? Del Señor la Virgen Milagro, también nos trae a cuenta los temblores, la historia de la ciudad de Esteco, García. Yo me acuerdo que desde muy chico mi abuela me contaba esa historia cuando estábamos a orilla del fogón. Y todo tiene un mensaje para tratar de hacer al ser humano mejor persona. Yo lo veo así, es una opinión personal. Todas las leyendas trata de que el ser humano sea mejor persona, porque Esteco era una ciudad muy rica, poderosa, se encargaba de criar de vender las mulas. Entonces esa gente era muy soberbia, era muy... Mi abuela solía contarme, yo justamente hoy le mando un saludo a Oscar Guayar, compartí la historia de él sobre la ciudad de Esteco,
4: pero mi abuela,
3: historiador bárbaro, pero mi abuela me solía contar que, bueno, esta gente era así, que se le caía un pan y no lo levantaba, lo que se le caía no lo levantaba, era algo secundario. Cuando llovía, dice que si iban con una bolsa de pan o cualquier otra cosa, lo tiraban en el charco para no ensuciar el calzado, me salía a contar mi abuela. Y hasta que bajó este viejito, este anciano, que bueno, que empezó a ir casa por casa pidiendo, porque no tenía para comer, porque... Y en el pueblo nadie le importó, hasta que llegó hasta una última casita muy humilde, pobre, y esta pareja que vivían ahí con su bebé, fueron solidarios, la misericordia, mataron su único gallito que tenían para hacerle una sopa, cosecharon trigo y le brindaron. Como sabemos que nosotros que hemos vivido en Salta sabemos cómo se brinda a la gente. No te niegan nunca un vaso de agua, un mate, un pan bollo, lo que sea. Te invitan a la casa a pasar. Hoy vivimos realidades diferentes, ¿no? Pero hubiera sido hermoso que eso siguiera latente. Y bueno, este señor, ¿quién era? Era nadie más ni nadie menos que nuestro Señor. Y nuestro Señor decidió salvar a esa familia. Entonces, cuando viene el temblor y se empieza a perder todo, que quedan las ruinas del Ciudad de Esteco, le pide, también era muy estricto porque había que obedecerle. Si leemos la Biblia y si leemos el Antiguo Testamento, peor, Dios Padre era mucho más estricto. Le pide que no se den vuelta, que no vean y que salgan con él, pero la mujer, la curiosidad, los llantos, los lamentos, la hizo darse vuelta y se convierte en piedra.
4: Sí, esa es la,
3: el hombre la... se salva, ¿no? La Biblia siempre es un poquito, en todos los sentidos, ¿no? El Antiguo Testamento y el Nuevo Testamento, que mi abuela me enseñaba mucho del Antiguo Testamento. Siempre fue un poquito más como más rígido como con lo femenino, con la mujer, viste, en este caso lo mismo, el hombre se salva y la mujer no cumple con lo que él le había pedido y se convierte en piedra. Y dicen que han ido arqueólogos, ha ido mucha gente a verlo, dicen que hace un paso por año y la leyenda dice que si llega a Salta, Salta perecerá. Así que, pero yo digo que todas estas historias, estas leyendas, estas cosas, que es para ser mejor ser humano, es para que seamos solidarios, para que nos brindemos en todo lo que podamos. Así que, Alfredo García.
4: No, estaba escuchando, es parte de la misma Biblia, la historia de Lot, la mujer que se convierte, sí, en una pieza de sal, pero había una expresión en la zona de Salta que decía que fue el temblor grande, el primero, 1692, Salta saltará, Esteco perecerá. Esa es la expresión que se usaba en la zona del norte. Y cuando hablas de Esteco, está cerquita de Metán, o sea, la zona sur de Galpón, Metán, claro, departamento ese. Y la universidad, creo que de La Plata, estaba haciendo investigaciones en los restos arqueológicos para ubicarla exactamente lo que era Esteco en ese momento. Y hablamos de ciudades 1600, claro, o sea que estamos lejos y hace tiempo.
1: Bien, bueno, muchachos, ¿qué les parece si damos lugar a la publicidad, que es la que mantiene este espacio en la radio? ¿Sí?
5: Dale.
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0: O se acordará.
1: Mañana salteña, ahora Pato nos va a contar algunas efemérides. Pato.
2: Sí, efemérides. Pero primero, un saludito, un fuerte abrazo al señor García y a los integrantes de esta mesa, del señor Tejerina, parrillero de la carpa.
3: Sí, los primeros parrilleros. Saludos, Tejerina, un gusto.
2: Mandamos un saludito especial a María Gaspar. Tiene su esposo enfermito.
3: Sí, sí, ojalá que se mejore. El esposo estaba muy grave. Eso es de doña María Fuerza,
2: Don Hugo González dice: muy buenos días, me gustaría escuchar Manceros Santiagueños, el tema Monte Quemado. Saludos a todos y al tocayo Hugo Caro. Los escucho, estoy trabajando. Dice, si escucha la radio, no sé qué estará trabajando, ¿no?
1: Lo que pasa es que trabaja de custodio, entonces puede tener algunos permitidos.
4: Se le van a escapar los precios.
2: Así que bueno, dice que lo que contabas de la historia, que también se lo contaba el padre, así todo esto que decías. Bueno,
5: ¿sabían que la agrupación cultural General Güemes, que somos nosotros, el domingo 11 de octubre vamos a hacer una peña en el centro residente salteño de la zona oeste, que de ahí salimos todos los que estamos acá? ¿O no, García?
3: Sí, la gran mayoría.
5: Somos un desprendimiento, sí. Pero nuestra casa siempre es la carpa salteña. Ahí salteña. Donde nos identificamos, yo como salteño por adopción, es la carpa salteña.
4: Y donde nos encontramos también.
5: Y nos encontramos y la pasamos lindo. Así que la agrupación gaucha cultural General Güemes, vamos a hacer una peña el 11 de octubre. Organiza Mañana Salteña el programa de radio. Van a estar los músicos, el Chango Dorán, Dúo Sentimiento Salteño, que son amigos.
3: Sí, sí. Muy buenos músicos.
5: Sí, muy buenos músicos.
3: Y aparte, como persona, excelente.
5: Los Pochos Salteños.
3: Otro muy bueno músico.
5: Encanto Jujeño, eso para el otro.
3: La ya los conozco a eso.
5: Y ya los conozco. El que va a estar a cargo de el DJ que vamos a tener va a ser Martín López.
2: Martín López.
5: Del paraje de las víboras.
1: Departamento de Anta.
5: Así está, que bueno.
3: Paraje de las víboras está a la entrada del Parque Nacional. El Rey,
1: ahí a la vuelta de Lumbreras, toda esa zona.
5: Ya se quieren ir sacando alguna anticipada, hasta 10.000, si no en puerta, 12.000. Así que bueno, vamos a hacer todo lo posible para que se ponga linda la peña el 11 de octubre.
3: Supongo que si viene del paraje Las Víboras va a poner pimpín, ¿no?
5: Seguramente. ¿Y quién va a estar en la conducción de Alfredo García?
3: Le voy a dar la mano. Ahí está.
5: Ahí va a estar, como todo, la peña de la carpa salteña.
2: ¿Escuchamos la propaganda de la radio?

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1: Buenas, gente linda de Mañana Salteña. Entramos en la segunda hora ya. ¿Cómo se pasó el tiempo? Bueno, vamos con los teléfonos. Así nos mandan mensajito y pueden pedir algún temita. Y acá lo tenemos a nuestro DJ que le va a conceder ese deseo. Bueno, vamos con los. Número fijo es 44 67 42 24. El otro es 44 57 12 65. Y si no, nos mandan un mensajito al WhatsApp 11 68 63 11 20. Bueno, Pato, ¿qué tenemos ahí? Los
2: bueno,
1: saluditos.
2: Así, como saluditos a los a la radio, a este programa Mañana Salteñas. Habló Ana Dos Santos, que escucha desde Monte Grande. Así que un saludo para la señora Ana. También tenemos un saludito para el señor Chango de Orán.
1: El Chango de Orán, que va a estar con nosotros el 11, en nuestra peña va a estar. Así que le mandamos un fuerte abrazo. Gracias por escuchar.
3: Gran follista.
1: Un espectáculo.
2: Y bueno, y tenemos unos temitas musicales.
3: A ver, listo.

0: Esto también.
1: Bien, bueno, continuamos con Mañanas Salteñas desde la Radio Santiago y Copla, AM 1130. Acabamos de escuchar Monte Quemado por los maceros santiagueños, pedido por el señor Hugo González. Luego escuchamos Morir Cantando por el chaqueño y Esther Marisol. Y, por último, Soñadora del Carnaval por las voces de Orán para la señora Orqueda de Merlo.
2: De Merlo, bueno.
0: Quiero saludar a la señora Hilda Díaz, también fanática de las voces de Orán. Estuvo cumpliendo año el día jueves. Así que una colaboradora de la Carpa Salteña, no vamos a decir la edad, pero por razones de coquetería, ¿no?
2: Alfredo, llamó Oscar Rojas, de La Liga. Era para avisarle a Chaparro que mañana sale el micro a Santiago del kilómetro 29. No se había entendido bien, por eso no entendemos.
1: Creo haberlo dicho bien
2: ahora el señor.
1: Perfecto.
2: Y él me pidió, me pidió las Carpas Salteñas, ahora ya está puesto.
0: También quiero saludar al amigo Carlos Dante Aibar, que hace un montón no lo vemos, sé que escucha este programa, igual que a la señora Elvira Bonifacio, también colaboradora de nuestra querida Carpa Salteña. Espero que anden bien la gente. Viste cuando los años van pasando, ¿no? Sí. Y uno deja de ver a algunos amistades o algo.
3: Ya empezás a preocuparte.
0: Y claro, ¿cómo andarán? Así que en buena hora que tengamos un espacio para que se sientan identificados, por lo menos, que los saludamos y todo. Así que, Carlos, Dante Aibar y Elvira Bonifacio, un saludo bien fuerte para ustedes.
3: Muy bien.
1: Perfecto.
3: ¿Quién va a estar el domingo 20 en la
0: Carpa Salteña?
3: ¿Qué música vamos a tener, García?
0: Vamos a tener, recuerden, es las fiestas patronales del Señor y la Virgen del Milagro. En realidad es el 15, el martes 15, y nosotros lo hacemos el 20, el domingo 20 de septiembre. Va a estar el Chango de Orán, nuestro amigo, el ballet del Centro de Residentes Salteño, va a estar las nuevas voces de la Salamanca, Salteños y Cantores con Guillermo Ramírez, Los Ponchos Salteños y en Tropical La Voz de Ariel. La entrada, el bono contribución es 8.000 pesos.
3: Socios pagan cuatro al día, la mitad.
0: Sí, exactamente.
3: ¿Y quién va a estar en el micrófono, en el escenario?
0: Creo que voy a dar una manito yo por ahí. Si no, va a estar el amigo Bruno. Así que van a ser bienvenidos. Después, la continuidad, ya que estamos en la Carpa Salteña, el día 4 de septiembre, de octubre, perdón, va a estar el Chango de Orán. El chango de Anta.
3: De Anta.
0: Allá son todos changos, ¿no?
3: Sí, todos changos.
0: Una discreción. El chango de Orán lo bauticé yo.
3: Wow.
0: Le puse ahí, venía con su bandoneón, estaba estudiando en un conservatorio. Le digo, ¿cómo te presento? No, dice, no sé. Bueno, ¿de dónde sos? Y soy de Orán, porque la mayoría decimos, primero decimos soy salteño, después vas achicando y decís soy departamento Joaquín B. González, después en otro caso soy de Anta, vas achicando y decís soy de las víboras, ya más chiquito, más chiquito, más chiquito, más chiquito. Entonces, primero era del departamento Orán. Ah, bueno, le digo, yo también soy de ahí. Y dice, bueno, yo soy de Pichanal. Ya era, cuando lo presento, le digo, yo me parece que te vi robando mango en una planta ahí, la planta de palta y mango. Dice, no, soy de Tabacal, de Hipólito Yrigoyen. Es un pueblo intermedio.
3: Claro, intermedio entre
0: departamento Orán, Tabacal. Bueno, ya era el chango de Orán. Así que lo bautizamos el chango de Orán.
3: Así que bueno, seguimos con el 4 de octubre.
0: El 4 de octubre en la Carpa Salteña está Pilín Frías junto con Raúl Palma. Raúl Palma, Finca el Alma, ya era el chango de Orán, así que lo bautizamos el chango de Orán.
3: Así que bueno, seguimos con el 4 de octubre.
0: El 4 de octubre en la Carpa Salteña está...

0: rutina de llegada masiva de un chaqueño para los vecinos. El otro podrá desafinar, gritar, hacer lo que sea, pero es el chaqueño. A veces decimos, esa luz, ese ángel, esa estrella que a cada uno le cae. Y él va a estar, el chango de Anta, el 4, junto con Pilín Fría en la Carpa Salteña. Y después vamos al 11.
1: El 11, la gran peña de la agrupación gaucha cultural General Güemes. ¿Quién lo organiza? Nuestra radio, nuestro programa. Mañana Salteña. Va a estar Dúo Sentimiento Salteño, el Chango de Orán, los Ponchos Salteño y en Tropical, en Canto Jujeño. Y Martín López va a estar como DJ
2: de la peña.
1: De la peña. Muy bien. Los esperamos entonces el 11 de octubre. Entrada anticipada 10.000 en Puerta 12. Comidas regionales, ya conocen. Los que van a la carpa conocen lo rico que se come.
2: Y los que no fueron nunca a la carpa, que vayan, por favor.
1: Muy bien.
2: Bueno, volviendo un poquito a la historia. El 11 de septiembre se celebra el Día del Maestro, en conmemoración de la muerte de Domingo Faustino Sarmiento, que ocurrió en Paraguay. ¿Tenemos algo para decir de...?
3: Sí. La verdad que, bueno, yo primero quiero dar un agradecimiento muy grande, porque es muy importante el maestro, el profesor, para el desarrollo de nuestra vida. A mí me ha marcado mucho una profesora, perdón, una maestra en cuarto grado, Antonia Córdoba, escritora. Le mando un cariño muy grande, de Joaquín B. González. Ahora está viviendo en Salta Capital. Ha escrito La vida de mi abuelo, en el pueblo de Joaquín B. González. Quehaceres del ayer se llama el libro. Porque no me preparó solo con el currículum escolar, nos preparó para la vida, nos aconsejó para la vida, nos enseñó el currículum escolar, pero ella siempre ponía algo extra para prepararnos para la vida. Cuando vine acá a Buenos Aires, dijo, enseñale a los porteños, porque me acuerdo que me despidió, lo que somos los provincianos, los salteños, estudie, me dijo, sea alguien en la vida, me dijo, ¿no? Yo estuve muchos años porque, bueno, lamentablemente vinimos a trabajar, no tuve la posibilidad de estudiar. Me terminé la secundaria a los 52 años y sentía vergüenza yo. Yo sentía vergüenza y no la iba a ver. Regresé después de 20 años, porque estaba mal económicamente, después de 20 años regreso y me entero que está el libro. Yo trabajé con mi abuelo. En el libro dice que fue el primer vendedor ambulante de frutas y verduras en la jardinera del pueblo. Pero ella no recordaba que yo vendía con él.
2: Ah, mira.
3: Yo trabajaba con él desde los 8 años hasta los 12 que vine acá a Buenos Aires. Y regresé para pedirle el libro, comprarle el libro. Y le conté y se empezó a acordar y le empecé a contar cosas. Y bueno, me dedicó el libro, dice, para mi alumno Huguito, con mucho cariño. Y me dice, ¿por qué no viniste? ¿Cuántas cosas lindas, experiencias con tu abuelo me hubieras contado que estarían acá expresadas en el libro? Y yo le conté que sentía
2: esa vergüenza,
3: ¿no? De no haber podido estudiar, de no ser lo que ella quizás quería. Y ella me abrazó y me dijo, tenés una buena familia, trabajás, sos una buena persona, eso es todo ya en la vida, me dijo. Me abrazó y por eso digo que estos maestros, estos profesores, cuando termino los 52 años con mis problemas de salud, preocupándose por mí, dejándome a donde terminé hablar sobre Güemes, que ellos veían que era mi pasión, dejándome, incluso la profesora de matemática, ayudando a lo que no pasaban y necesitaban hacer otras pruebas. Esa es la esencia del maestro. Así que Alfredo García, por eso mi respeto, Alfredo, él sabe que siempre que lo veo.
2: Yo creo que todos tenemos un poquito de maestros.
4: Sí, todos. Sí, es real.
2: Por ahí, Domingo Faustino Sarmiento decía: educar es enseñar a vivir. Entonces, uno siempre aprende a vivir desde todo lo que puede ver y

0: cultivar de las otras personas. Así que bueno.
1: Y Faustino Sarmiento, ¿cuánta dicotomía en su carácter? Ha hecho muchísimas, fue muy importante para nuestra historia, para muchos acontecimientos, que algunos tengo anotado acá. Por ejemplo, él desarrolló las subvenciones escolares en 1871, la ley 1420, durante él contribuyó mucho eso en el gobierno de Roca, el censo, el primer censo nacional también, 1.836.490 habitantes, 800 escuelas. La verdad que en ese sentido, nada que reprocharle a un maestro. Pero tenía su controversia, escribió el Facundo, tenía un cierto, en su principio, en su juventud, un cierto repudio hacia los indios. En el Facundo decía: civilización y barbarie, a la diferencia del otro que era Víctor Hugo, que decía civilización o barbarie. Para mí que él no se dio cuenta, pero él era las dos cosas, la civilización y la barbarie. ¿Y por qué digo a veces esto? Le voy a contar que cuando él trabajaba en Chile, que se fue exiliado, le decía a los chilenos que tenían que reclamar nuestra Patagonia porque ellos tenían más derecho, porque lo podríamos tomar como una traición a la patria. Le pide a Mitre un cargo militar porque dice que quería introducirse en el ejército para poder exterminar a los gauchos y a los indios, porque, o sea, no tenían posibilidad de civilización, decía él, ¿no? Y tan controversial con el José Hernández después, el Martín Fierro, ¿no? Que realmente reconocía. Así que eso tiene en nuestra historia la controversia. Y como digo, para mí él era dueño de la civilización y de la barbarie. Trajo maestros de Estados Unidos, fue un gran precursor, hizo muchísimas cosas, pero bueno, tenía estas locuras que yo lo titulo que él era dueño de la civilización y de la barbarie.
2: La mayoría de los grandes hombres tienen los ángeles y los demonios adentro.
1: Como dice Sigmund Freud. Sí. Sigmund Freud dice que todo tenemos en el ellos. En el ellos tenemos lo bueno, lo malo, el ser asesino, todo. Después está el super yo. El super yo es el filtro para llegar a ser el yo. En ese filtro está en cada uno decidir qué es lo que quiere ser de su vida. Y ese filtro, algunos deciden ser asesino, ser sinvergüenza, y otros deciden ser buena gente. Así que
2: Sigmund Freud contribuyó, pero creo que uno de los, casi toda la generación del 80, que son denostados también, contribuyó al crecimiento de la Argentina en el pensamiento. Después el viaje que hizo por Estados Unidos y vio cómo se manejaban todo, dijo: esto hay que hacer para la patria. Y los grandes personajes que eran, con un carácter que imponía ahí. Bueno, el recuerdo es para don Facundo, ¿no? Para don Facundo. Así decía. Bueno,
3: tenemos unas efemérides musicales. ¿Podemos, Jenny, pasar los temitas y después?

Bueno, escuchamos la Zamba del Carbonero, que fue registrada el 11 de noviembre, perdón, de septiembre de 1963. Es de Manuel Castilla y Eduardo Madeo. La próxima samba se llama La Enojosa.

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1: Bien. Y esta también fue registrada el 11 de septiembre del 63. Y el 11 de noviembre. Hoy estoy mal con el septiembre y noviembre. 11 de septiembre de 1974 se registra la samba La Bailarina de José Ríos y Francisco Leonardo Sánchez. Escuchamos un poquito.

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0: Bueno, continuamos con Mañanas Salteñas. Tenemos saluditos de la señora Hilda Díaz. Dice, los estoy escuchando. Buen programa.
1: Gracias, Hilda. Bueno, un abrazo acá del compañero Bruno, Hilda.
0: Y la señora Sofía Escalante manda saludos para toda la mesa.
2: Me parece conocerla, la
0: conoce, señora. Sí, me parece que la conoce como Coquitarito.
1: Lo dice. No debe estar extrañando a Lobito.
3: Yo recuerdo las empanadas.
2: Sí, picante la señora.
0: Picante. Qué rica. 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La verdad que la envidio.
2: Muchos saludos tienen, ¿eh? por ser. ¿Cuántos están al aire ya? ¿Cuántos programas?
1: Dos o tres meses.
2: Bueno, yo voy a utilizar el tiempo también invitándolos para el día 20. A todos los que nos están escuchando, acuérdense que hay fiestas patronales del Señor y la Virgen del Milagro de Salta, porque muchos confunden el milagro de Mailín, de los queridos santiagueños.
0: Exacto, porque están.
2: El milagro de Salta. Y nosotros lo hacemos, es la fiesta patronal en la ciudad de Salta, es el 15 de septiembre, el próximo martes. Pero nosotros, institución salteña, centro de residentes salteños, el 20 de septiembre, a partir de las 9 de la mañana, va a haber misa, va a ser concelebrada. Todas las actividades son gratuitas, únicamente la parte de la peña, aquellos que se van a quedar para la parte de folclore, tiene un bono contribución de 8.000 pesos. Van a haber muchos músicos, va a haber escuela de danzas, entre ellos Guillermo Ramírez, va a estar el Chango de Orán. Así que asegurada la parte de diversión. Cuando empezamos hablábamos de esto, ¿no?
1: Exactamente.
2: La idiosincrasia salteña.
1: Y el 15 en la Iglesia de la Consolación.
2: El 15 en la Iglesia de la Consolación, eso es Avenida
1: Escalabrino Ortiz y Córdoba. Ahí va a estar presente también el Centro Residente Salteño.
2: Ahí son los custodios de las imágenes, porque desfilan con todos los elementos. Y es lindo ir. Yo, cuando no estaba integrado al Centro de Residentes Salteños, trabajaba a media cuadra de ahí.
1: Ah, miramos qué bien.
2: Y un día veo ponchos salteños por todos lados y me vuelvo loco. ¿Qué es esto? Uno no está
0: acostumbrado
2: a todo eso. Y cuando lo veo a el Gordo Sarabia, los Chalchaleros, sí. Ricky Maravilla, todos los músicos salteños están ese día ahí. Y van en la procesión que sale por la calle Córdoba y agarra parte de la calle Escalabrino Ortiz. Y bueno, y después empezamos a ir, después ya los gauchos de nuestra institución van uniéndose, porque siempre se dan el espacio para llevar en anda las imágenes, ¿no? Que además, para los varones y las mujeres que llevan, normalmente es la mujer lleva el Cristo
1: y el hombre gaucho lleva exactamente. Yo participé con el Centro Residente Salteño cuando era... abanderado, sino era escolta. Fui 2 años y muy lindo. Estuve con Silvina Núñez.
2: Ella era
1: abanderada. Sí. Así que
2: y bueno,
1: y después otros años fui por mi cuenta, vestido con las pilchas gauchas.
2: Ahí se encuentran todos los salteños así de capital. Aparte, para las tertulias y a la esquina están los bares para seguir. Ahora la iglesia, no sé si este año lo harán, normalmente venden. Sí, y hay unas cofradías que están. El amigo Daniel Márquez, le mando un saludo, también trabaja ahí. Ignacio Juárez también está con todo.
1: Ahora está en Salta Ignacio Juárez con la señora.
2: También está, colaboran con la iglesia. Nuestra Señora de la Consolación, ahí están las imágenes del Señor y la Virgen del Milagro.
1: Exactamente. ¿Con qué seguimos, Patito?
0: Bueno, ya que mencionaron a Ignacio Juárez, podemos mencionar que, estando allá en Salta, en la localidad de Incamayo, ellos también colaboran con los peregrinos. Así que...
1: No sabía, mira qué lindo gesto.
2: Ponen todo
0: a disposición de todos los peregrinos. Pasa mucha gente por...
2: Todo lo que viene de la quebrada. Antonio de los Cobres, pasa todo el mundo por
0: Incamayo.
1: Mirá qué lindo.
0: Así que bueno, un saludo para toda la familia.
1: Hoy se van a juntar a las 6, 7 de la tarde, cuando llegan los tres mosqueteros que mandamos para allá. Sí.
2: Ah, está la delegación, los peregrinos de...
0: Sí, los peregrinos de
2: mañana, mañana salteñas. Ellos ¿en qué estado llegarán? No sabemos.
1: No sabemos. Esperemos que lleguen.
4: No, el viaje van a ser conducto.
1: Que vuelvan bien, ¿no?
0: Sí. Hasta una vez que llegan... Enteros. Está hasta bien. Hoy a la mañana estaban enteros.
1: Recién se levantaban. Bueno, acuérdense, gente linda, que el 11 de octubre, la Gran Peña de Mañana Salteña, en la Carpa Salteña del Centro Reciente Salteño, Chavarría, 11-21, así que...
0: ¿Tenemos música?
1: Sí. Los músicos Chango Gran, Dúo Sentimiento Salteño, Los Ponchos Salteños y Encanto Jujeño. Así que acuérdense, 11 de octubre, los esperamos a todos.
2: Todo música bailable. Encanto Jujeño.
0: Perfecto. Y hablando de música, tenemos un poquito de música para escuchar.

0: Bien, continuamos con Mañanas Salteñas. Acabamos de escuchar Soy Salteño por Los Guitarreros. Y a continuación escuchamos Carpas de Salta por Los Cantores del Alba.
1: Fue un tema pedido este, ¿eh?
0: Decime. Los pidieron los oyentes.
1: Quería saludar a Ricardito Rojas y a la señora Graciela, a Josefita. Bueno, a toda la gente que nos
2: conoce. Uy, Josefa, que andes bien, Josefa. Escucha ella.
1: Escucha, sí. Orlando Ponce, Emma, la señora Ricky García, mucha gente nos escucha el grupo.
3: Un cariño muy grande para Anita Dos Santos, que hace
1: mi
3: mucho
1: hermana Orguita, que me reta, yo me olvido.
3: Orguita,
1: mi señora Lucía, que me aguanta.
3: Como dijo García, nosotros, parte de los salteños, somos muchos de usar los diminutivos.
1: Mi viejo decía, voy a tomar un vinito. Una vez se encuentra con el Cuchi en Sadaí. Yo era chico, lo escuché hablando con mi vieja. Lo encontré el Cuchi, bla, bla. ¿Y qué hicieron? Fuimos a tomar un vinito, dice. Colorado, Benjamín.
3: Sí. Y un agradecimiento enorme para el profe Alfredo García.
2: Bueno, no, por favor.
3: Así que
2: les digo que me siento parte ya acá del programa.
4: Sos bienvenido todos los sábados.
1: No, no, bueno, para tanto. ¿Viste cuando vamos allá a la delegación?
2: Ah, sí.
1: Él me dice un día, no vengo más, como de más. Me dice.
4: Bueno, normalmente ahí, como. Ahí lo veo, comer bien y tomar. Que
1: bueno, para y reírse mucho.
4: Sí. Eso no, es lo que significa que se siente cómodo.
0: Con nosotros se ríe mucho, sí, realmente.
2: Cuando llegan ahí me voy a la mesa de ustedes. Bueno, gente, gracias por la invitación. Vamos a ver, por ahí vengo algún día a acompañarlos.
0: ¿Cómo no?
2: Hay
0: ¿cómo no? Esperamos.
2: Muchas actividades también para hacer. Ya vienen los hermosos días.
1: Esperemos
2: primaverales. Así que gracias, gracias por la invitación.
4: No, gracias a vos. Y bueno, vamos a agradecer a Alicia también, que era la que
1: venía.
4: La gracias. Tenemos acá sentadita.
2: Alicia,
0: programa, qué lindo.
4: Lo acompaño a, como siempre,
2: el amigo Caro.
0: Claro.
2: Que festejen bien los 37 años de casado.
4: Yes. Muy bien.
1: Esta vez, discúlpeme, las comidas que hacía acá la señora Alicia, empanada de mondongo.
2: Sí.
1: Espectacular.
4: Se dice empanada de panza, me parece.
1: Sí, panza, no. Sí. Es que yo soy extranjero.
2: Digo. Ya va a venir con los callos madrileños.
4: La civilización.
2: Sí.
4: Ya que hoy hablamos de la civilización, viste, nos vamos modernizando.
1: Choclo a la olla, ¿cómo era?
4: Humita.
1: Humita a la olla. Qué buena que está. Yo me acuerdo de Panchito y Hugo Aguirre. Se ponían al día con todo.
4: Viste que publiqué una foto cuando estábamos festejando el cumpleaños de Panchito, ¿viste?
1: Sí. Ahora Panchito creo que no sé qué le pasa, está con saco alto, se pinta los labios, ya no vino más, por favor.
0: Bueno, recordamos una vez más, por favor, Bruno, nuestra peña.
4: La peña es el domingo 11 de octubre, así que los esperamos a todos en la Carpa Salteña.
2: Chavarría y Edison.
4: Chavarría 1121. Ahí va a estar el dúo Sentimiento Salteño, los ponchos salteño, el Chango Dorán, Encanto Jujeño y bueno, en el Tropical, que va a ser el musicalizador, Martín López del Paraje de las Víboras. Así que va a estar con nuestro también musicalizador de Rafael Castillo,
1: de la carpa,
4: ¿cómo se llama? Siempre me olvido el nombrecito.
2: García Martiarena,
4: sí. Exactamente.
2: Gabrielito, ahí va a estar.
4: Bueno, la anticipada son 10.000 en puerta 12, así que bueno, va a haber comida regionales, ya saben, empanada, locro. Vino bien. Domingo Hermano.
2: Asado, pollo.
4: Y cerveza Salta. Bueno, los esperamos todos para el 11 de octubre en la gran peña agrupación gaucha General Güemes, que la organiza el programa de nuestra radio que se llama Mañanas Salteñas.
0: Bien, despidiéndonos, vamos a desear una buena estadía a nuestros compañeros allá en Salta, a Oscar, a Eduardo y a Vicente, que tengan un lindo momento placentero, digamos. Religioso, no sé si tanto, pero bueno.
4: Que tengamos un feliz milagro.
0: Que vuelvan, por favor. Bueno, entonces nos despedimos diciendo que esto fue
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6: Muchas gracias.

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1: Bueno, muy buenas tardes, querida audiencia. Mi nombre es Elsie Noemí Hernández, de Los Pagos del Lote 27, Santiago del Estero, ahí nomás cerquita, la ciudad de Añatuya. Y bueno, un sábado más para hacer el programa El Mundo de Juan de Dios, acá en la 11:30, la más escuchada. Buenos días, Jenny. Antes que me olvide, pues se me olvidó a Jenny. Así que ella estará hoy operando acá, como todos los sábados. Así que, bueno, muchísimas gracias. Y saludamos también al padrino, al caminante santiagueño Juan de Dios, que se encuentran en Machajuay, Huanchina, y a toda la familia. Así que, bueno, gracias a Dios, todos andan bien. Así que, bueno, y al grupo en general, les mandamos un abracito desde acá, desde la radio, haciendo acá el programa El Mundo de Juan de Dios. Y bueno, también saludamos al señor Fabio Brandán, dueño de la emisora de la 11:30, la más escuchada, a toda la familia, a su mamá, doña Damiana, espero que todos anden bien. Y bueno, a todos los oyentes, muy buenas tardes a todos, buen provecho si algunos están almorzando, otros estarán preparando ya para poder almorzar algo rico, algo calentito, porque hace mucho frío. A cuidarse del frío, a quedarse adentro, a escuchar la radio todo el día. Así que bueno, no sé cómo estará allá en Santiago del Estero. Buenas tardes, Santiago del Estero, mi Santiago querido, a todos, hasta donde llega la emisora. Así que después estaremos nombrando los lugares hasta donde llega la radio. Así que bueno, en general, saludo a todos, departamento Taguada, San Martín, Figueroa. Y bueno, y a todos los departamentos, 27 departamentos son, pero bueno, no llegamos todavía a todos, pero ya prontito seguramente vamos a llegar a todos los lugares. Creo que a Quimilí sí llegamos, así que bueno, un saludo grande para toda la gente de Quimilí. Acá buenas tardes a José, está ahí, bueno, va a estar atendiendo los teléfonos.
2: Buenos días, buen día todavía.
1: No almorzamos,
2: linda. Buenas tardes, buenos días para toda la gente. Saludo primeramente a mi querido Santiago, nuestro querido Santiago del Estero, qué lindo pago, che. Más a la gente de Miel de Palo. Va a decir, para se van a poner contentos, porque alguien se pone contento con el nombre de Miel de Palo primero. Y claro, sí. Que sí. Lugar donde hemos vivido, Miel de Palo, la Salamanca. Muy buenas tardes, buenos días para toda esa gente linda que está allá en Santiago, que está escuchando a través de la 11, no.
1: No, la
2: 103.1 FM, no AM, FM. Buenos días, gente linda, toda esa gente, y por supuesto los que están acá en Buenos Aires también. Saludamos a toda esa gente que de allá, de Bandera, de Los Juríes, Averías, toda esa gente de Malacara que anda por acá. Seguro hay mucha gente, y mucha gente escucha la radio, la 11:30, Santiago y Copla. Así que tengan ustedes muy, pero muy buenos días. Así que bueno, acá vamos a comenzar un sábado más con el programa El Mundo de Juan de Dios, que se transmite los sábados de 12 a 14, no se olvide. Así que ya puede estar preparando su teléfono, va a hacer una llamadita para solicitar lo que a usted le gusta, o por el conjunto que le gusta, no sé, no hay problema. Pero está frío, bastante frío está afuera. Pero bueno, vamos a meterle para arriba, así que... Adelante, acá mi esposa va a estar pasando los números de la radio para que usted se comunique, y el celular, por supuesto.
1: Así es, para que se comunique 4467-4224 y 4457-1265, y mi celular 11-34-54-42-53. Y bueno, a partir de este momento comienza a vivir y a palpitar la música, la historia del mundo de Juan de Dios.

0: Bueno, así estábamos comenzando el programa El Mundo de Juan de Dios. Muchísimas gracias a todos los que empezaron ya a comunicarse. Hola Santiago y Copla, ¿cómo están? Noemí, buenos días. ¿Me puede pasar el chamamé de Pastor Luna, el changuito perdido? Siempre los escucho, dice, todos los sábados. Soy Margarita de Hurlingham o de Harlingham, como dicen muchos, ¿no? Así que muchas gracias, amiga, por estar. Dice, gracias, saludos, un abracito para vos. Y enseguidita nomás va a estar saliendo tu temita, amiga. Un abrazote. Buen fin de, cuídate que hace frío, ¿eh?
1: Harlingham, es Harlingham, es el que la fundó esa estación. Antiguamente, lleva nombre. Bueno, se comunicó el amigo Héctor Almaraz.
0: ¿Qué dice el amigo?
1: Anda bien, siempre nos escucha.
0: Gracias.
1: Bueno, hace frío, dice que hace mucho chirin. En Santiago también dice que está llovinando, según tuvo un informe meteorológico.
0: Desde Nacional. Y sí.
1: Dice que está medio lluvioso y mucho frío. Sí, la verdad que sí hace mucho frío. Pero bueno, dice que anda bien, está preparando una empanada de charqui, el amigo acá.
0: Uy, qué rico.
1: Así que no sé si bueno, terminar bien así. Esperemos que sí. Gracias, amigo Héctor Almaraz. Me pidió un tema de Diego García.
0: Sí.
1: ¿Vos no me escuchaste que hizo santiagueño? Yo no lo escuché.
0: No, nunca lo escuché.
1: Pero bueno, vamos a ver si lo conseguimos. Te lo pasamos, amigo.
0: Ay,
1: Héctor, gracias por comunicarte. Cuídate, chango, tratá de sentarle con agüita.
0: A eso, ¿no? Así que bueno, ayer era el día del maestro, así que bueno, saludamos al profesor y al maestro Ernesto Roldán de la escuela 461 de Garciano, así que le mandamos
1: departamento San Martín,
0: todo lo mejor para él, sí, y muchas gracias por ser como es, una excelente persona, cómo cuida a los niños, a su familia, él lo pasó con la familia, me dijo, yo le estuve mandando mensaje ayer, me dijo que lo pasó en la escuela muy lindo, con los alumnos y con la familia de cada alumno, así que bueno, le mando un abrazote gigante, está sonando el teléfono.
1: Muchas gracias
0: así
1: a
0: que
1: toda
0: bueno,
1: la gente de San Martín.
0: Sí, de la gente de Garciano, así que la escuelita 461, así que bueno, ahí estamos y colaborando siempre, aún para los exalumnos, ahí también estamos colaborando para una niña egresada, así que ahí estoy colaborando, ya mandamos hace rato, mandamos platita para esos lados, para que se vaya comprando su vestido, así que bueno, les deseo todo lo mejor, todos los éxitos, que sigan estudiando, es lo que yo siempre les digo a todos los alumnos que egresan de la primaria, que no dejen la secundaria, que sigan estudiando, y bueno, y después de la secundaria, ya que sigan la facultad, universidad, lo que sea, que el día de mañana sean alguien más en la vida, ¿no es cierto? Y bueno, eso sería un orgullo para aún para la escuela, para cada maestro, cada profesor, ¿no es cierto? Y yo tengo una maestra ayer que fui a trabajar a la tarde el viernes, así que bueno, la señora Laura, bueno, ella está jubilada hace muchos años, así que se jubiló como directora del colegio acá, así que bueno, yo estoy trabajando con ella, ya tiene más de 80 años, así que bueno, y ella está bien, por suerte, gracias a Dios, y bueno, y ahora en vez de ir, yo iba los viernes solamente a la tarde, de ahí cuando salía del otro trabajo de la señora Mari, que ahí voy 3 veces por semana en esa casa, y bueno, salía de ahí, me iba los viernes para la casa de la señora Laura, y ahora voy los martes también, porque su esposo no está bien, así que bueno, y ya le dije a mi otra patrona, Sandra, y a Tomás, me tienen que tener paciencia, porque los jueves voy a las dos casas para cumplir y los martes ya no porque voy a la otra casa y voy acomodándome los días, le digo, y bueno, necesito también así que ahí seguimos acomodando los días y las horas para poder cumplir con todos mis patrones, así que bueno, les doy muchas gracias a Tomás, mi patroncito jovencito que tengo, y a su mamá Sandra, que también voy a la casa, y la señora Mari, y bueno, y ahora la señora Laura, así que bueno, todos son mis jefecitos. Así que les mando un abrazo y bueno, a la hija, la señora Laura, que también es maestra, también ayer estuve saludando, así que bueno, feliz día, espero que le hayan pasado lindo a todos los maestros rurales, que son los que más sufren, ¿no es cierto?, haciendo dedo para poder ir, hay tantos kilómetros, ¿no es cierto?, para ir a dar clase y estar con los niños, así que bueno, para todos ellos, el programa hoy va dedicado para ellos, así que ahora pasamos al tema que estaban pidiendo, Changuito Perdido del Rey Santiagueño Pastor Luna, así que bueno, si Dios me da vida y algún día mejora todo esto, me gustaría hacer un programa recordando al Rey Santiagueño.

Bueno, ahí estábamos escuchando temita del caminante santiagueño hasta el amanecer y jineteando un bagual, así que bueno, muchísimas gracias a todos los que se están comunicando. Algunos recién se están levantando allá en Santiago del Estero, Así que, como dice el dicho, están haciendo honor, que dice que los santiagueños son dormilones, Guarda, Hola, amiga Noemí, José, dice, tengan un bendecido programa, porfa, si puede pasar. Madre de los cabellos de plata, dice, por coliarse, que tengan un buen fin de Marita. Gracias, Marita, te mando un abrazo. Ahí va a estar buscando la operadora el temita, así que para que te pueda pasar. Así que buen fin de. A ver, acá la amiga dice, buen día, Noemí, José, bendecido día. Saludos a mi nuera Eugenia Cardoso. Un gran abrazo también para mis sobrinas de Santiago de Tacañitas, dice Belén Ponce y Jimena Ponce, Gustavo también de Tacañitas, un gran abrazo para ellos y feliz día del maestro para ellos y todos de Tacañita, pido camino a Tacañitas, gracias, un abrazo, dice y Hugo te pide por favor si el silbido de la perdiz, gracias, dice, le mandan saludos para José y otro para vos, cuídate, dice María Luna y Hugo, está ahí, así que bueno, enseguidita nomás vamos a estar poniendo los temitas, la operadora, camino a Tacañitas y el silbido de la perdiz por Héctor Luna, así que bueno, para toda la gente de Tacañitas, un abrazo gigante a todos ellos. El lote 27, Aña Tuya, Canal Melero, el Malacara, la Telecita, Miel de Palo, la Salamanca, el 11, el lote 19, el Oposito, Villa Bregú, Barrio Mansiones, esos lugares son de ahí de Aña Tuya, la Leñera, la Espinosa, Club San Jorge, Tres Pozos, Pozo Herrera, los Curíes, los Linares, lote 47, lote 58, paraje 494, el Barrio Obrero, lote 28, lote 26, lote 20, Polo Norte y Símbolo Bajo 454, Tacañita, Sabería, Bandera, mi escuelita, José María Hernández, que es 1008, que se encuentra en el lote 27, la escuelita que fundó mi abuelo, por eso lleva el nombre de mi abuelo, José María Hernández, un abrazo gigante para todos los niños, alumnos de ahí, de ese lugar. Y bueno, también saludamos a la gente de Rafael, a la gente de Ceres y Caño, Malbrán, Pinto, Colonia Dora, que están escuchando por la 103.1, la gente de Pinto, la gente de Colonia Dora, Herrera, Maylin, no sé, siempre me reclaman Maylin, yo le dije que busquen la radio, que capaz que sale también ahí, así que bueno, saludamos a toda la gente de Maylin, Garza, Forre, Vilela, Quimilí, Campo Gallo y la gente de Lugones. Y del departamento Figueroa, Macha, Huayhuanchina, Jumial Grande, La Invernada, Vaca Guañuna, Colonia Minerva, Caspi Corral, Bandera Bajada, y es kilómetro 30, El Cruce, Colonia Minerva, Colonia San Juan, Villa Figueroa y San Antonio. Un abrazo para todos ellos. Y bueno, un abrazo grande para el padrino, que ahí debe estar mirando y escuchando, porque ahí está su esposa Maribel en el Facebook. Buenos días, Maribel. Y Cata Cáceres, ahí buenos días también a la amiga. Así que bueno, complacemos los pedidos para toda esta gente maravillosa.

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0: Bueno, acá seguimos, estamos a full, están llenos los temas ahí en la computadora. Dice, a ver, la amiga Cata Cáceres, buen día, señora Noemí José, aquí escuchando su programa mientras tomamos mate, no pido temas, dice, todos son lindos temas, saludos a Cristi Olivera, besotes, gracias amiga, un beso grande a la distancia. Bueno, mi hija Celeste dice, hola ma, acá te estamos escuchando mientras limpiamos, un saludo para mi tía Cristina de la Salamanca y a todos los parajes, ya pronto andaré por ahí, dice, pasame un tema de Jorge Vélez, el baile del tumbado, dice, así que bueno, si siguen tomando va a quedar tumbado, así que bueno, ahí estamos pasando también la publi de Don Antonio, mañana tiene su baile, antes que me olvide decir, o después se me va. Y bueno, le deseamos todos los éxitos, todo lo mejor para ellos. Y bueno, que mañana seguramente toda la gente irá al bañado, hace frío, pero ahí es todo cerradito. Así que bueno, te deseamos todo lo mejor, amigo. Y bueno, ahí andaremos seguramente para acompañarlos un rato. Así que bueno, la amiga, la barra de Atamishki también ahí están conectados. ¿Cómo anda, amiga Betty? Hola, Noemí, José, muy buen programa, me encanta. Desde La Tablada, dice, les mando un abrazo y sigan con esa buena energía. Muchas gracias, amiga. Te mando un abrazote y mañana no sé si vas a andar en el bañado. Si Dios quiere, estaremos ahí. Bueno, me mandan que, ¿por qué no nombro el kilómetro 33? Dice, está entre Tacañitas y Averías, dice. Bueno, un saludo grande para el kilómetro 33, entonces. Así que bueno, y acá tengo otro mensaje. Buen día, Noemí, José, escuchándolos. La vestido celeste, si puede ser. Un gran saludo a toda la audiencia y a mi Santiago querido. Buen fin de la amiga Yoli More. Un abrazo.
1: Hola, Yoli, ¿cómo andas? ¿Todo bien?
0: Y ahí vamos a ver. Diga, tenga un excelente y bendecido día, dice el amigo Gustavo Iñiguez. Así que bueno,
1: Yoli, mañana va
0: un abrazo grande. Seguramente en el bañado nos veremos mañana.
1: Parece que va a andar por acá por Malvinas, en las costas, según dicen.
0: Ah, bueno.
1: Según dicen.
0: No.
1: Esperemos que un lindo día al amigo Purca Costa. Bueno, somos conocidos, muy conocidos, pero lo conozco. Y bueno, creo que lo va a decir, está haciendo en una plaza encima, así que para el día, para mañana está medio complicadito.
0: Y sí.
1: ¿Y qué pasa con la gente de ahí, de la Salamanca? ¿Están durmiendo?
0: Sí, muchos parece que están durmiendo.
1: Parece que
0: hay uno que le levanté la cama, que ahí vamos a pasar un audio.
1: De acá van a chango, chinito, levántense, hombre.
0: Acá tengo otro mensaje. Dice, hola, ¿cómo están, Noemí José? Los estamos bien escuchando, que tengan un hermoso fin de semana. Les mandamos,
1: gracias,
0: un abrazo grande. Somos Mario Ruiz y Mercedes del Jawel.
1: Hola, Mario, ¿qué onda? De César, ¿no? Sí, gracias.
0: Del Jawel. Está olvidando, así que...
1: Sí, bueno, yo voy a pasar un mensajito.
0: Un abrazo gigante para todos. Sí. ¿Tenemos llamaditos ahí?
1: Sí, por supuesto. Bueno, se comunicó la amiga Coquita de Vida Celina.
0: ¿Cómo anda la amiga Coquita?
1: Te manda muchos saludos, anda muy bien. Le mandamos saludos a la hija también, que está en Mar del Plata. Como es el día del maestro, ¿fue ayer?
0: Sí, ayer.
1: Para todos los maestros.
0: Mandamos
1: un abrazo grande, un saludo grande para la gente que se sacrifica y se han sacrificado y educando. Así que,
0: a Manuel le mandamos un mensaje porque él fue maestro. Así que,
1: Manuel,
0: departamento Figueroa.
1: Amigo Manuel, che, fracasado otra vez, ha ido por ahí, ¿quiere como un guisito? No, el amigo Arturito, dale un saludo, che, amigo Arturito.
0: Ah, de acá que Arturo les cocine el guiso, no sé cuándo va a ser, así que bueno.
1: Coquita, me había pedido un tema, apúrate, José, no, perdón. Por el Gilda, sí, corazón.
0: Valiente.
1: Yo,
0: ¿qué pasó? ¿Se volvió como tropical?
1: Eso, bueno. Gracias,
0: becero,
1: mi amigo Chaparro. Mi estrella perdida.
0: Oh, se le perdió la estrella.
1: Y mi viejo naranjal por los barrios. No sé si salió allá, no lo sé. Pero bueno.
0: No.
1: Gracias,
0: no,
1: Chaparrito. Dice que Chaparrito mañana va a andar vendiendo aspamishki.
0: Ah, sí.
1: No sé, mistol, queso.
0: Bueno, y vamos a chusmear a ver qué.
1: En el bañado. Tiene permiso autorizado.
0: Bueno.
1: Chaparrito, gracias, te mandamos saludos grandes. ¿Y quién me había pedido un tema? Sí, Chaparro, no. Ah, bueno, esos temas.
0: Sí, esos temas, ya dije.
1: Gracias a Tilio también, tuvimos un rato largo, historia. Bueno, y el amigo está muy contento.
0: ¿Qué dice?
1: Tu carta es mi consuelo por los Cardosos, pero no está por los Cardosos, ¿no?
0: Ay.
1: Y después por González Maidana, por supuesto. Perdón, le pido a tu dueño, dedicado para Anita de Ezeiza.
0: Bueno,
1: me pidió gracias.
0: Ahora vamos a ver si cómo
1: esperamos
0: hacemos.
1: Mañana porque dice que parece que va a ir para el otro lado, pero capaz que viene para
0: acá.
1: Pero vemos aquí,
0: bueno,
1: no.
0: Gracias. Bueno, mañana todos los caminos conducen al bañado. Mañana, bueno, si está así el día, ahí es todo cerradito, así que va a ser frío.
1: Te perdí.
0: Bueno, después lo leí. Así que el amigo Arrecife, Gustavo Iñiguez también está.
1: El amigo Ramón Herrera de Arrecife, por favor, dice que manda un saludo para la gente de allá de Jumiel Grande.
0: Jumiel Grande.
1: Departamento,
0: bueno, Figueroa. Figueroa, ¿no? Sí,
1: bueno,
0: sí.
1: Ahí está de parte de Ramón Herrera. Le manda muchos saludos y que está muy lindo el programa, está re contento.
0: Bueno, Carlos, muchas gracias.
1: Sombra del Orcón por Ramón Villarreal, por favor, señorita.
0: Así es. Así que bueno, Gustavo Iñiguez también está ahí enganchadito. Así que bueno, gracias amigo por el mensajito. Ahí vamos a pasar el audio, estaba pidiendo dónde andarás. Por el caminante santiagueño Juan de Dios. Así que bueno, pasamos los audios y seguimos con la música hasta donde lleguemos, pues ya son menos 10, ya estamos terminando la primera hora.
2: Buenos días, muy buenos mediodías, Noemí, muy buenos días, José, ¿cómo están? ¿Cómo está su familia? Espero que todos se encuentren bien, saludándolos a todos, saludando a la operadora Jenny, creo que está, así que un abrazo grande para ella, para los directivos de la radio, un abrazo enorme, enorme para ellos. Y saludando a los amigos conocidos que siempre están, estoy saludando ahí, como a la Mutual 24 de Abril, ahí a Apache, de ahí del programa que hace para los chicos de Medellín. Gracias por hacer lo que hace, la verdad que muy lindo su gesto de esta gente. Así que bueno, así como el de ustedes. Así que bueno, chicos, quería escuchar en temita, si se puede, ¿dónde andarás ahora? Y que ahí por el caminante santiagueño, y vamos a escuchar, si se puede, Vuelve a mí, ahí por Rubén Santillán y sus changos. Así que bueno, les mando un abrazo grande, bendiciones para toda la audiencia, y para ustedes lo mejor como siempre. Un abrazo. Bendiciones para todos. Hasta luego. Gustavo Iñiguez de Los Pagos de San Felipe, Departamento Moreno. Un abrazo enorme. Hasta luego.
3: Buenas, buenas, buenas, mi querida amiga Noemí y su compañero José. Un abrazo desde Ñatuya, Santiago del Estero. Te estamos escuchando también en Kilómetro 11. Dios lo bendiga y tenga un hermoso día. Les habla el tramposo de Kilómetro 11. Un abrazo para todos ustedes.
0: Ahí está, gracias Roberto, gracias. El tramposo, así que bueno, está escuchando ahí.
1: Él es el que nos llevó la camioneta por la casa de la Rica, que
0: sí, está cerca de Malacara, ahí sí, por el 11. La amiga Sara Leyes dice, hola chicos, qué bueno verte, dice, quiero Estrella Perdida, dice, si puede ser, Noemí, un abrazo. En la segunda hora estaba pedido igual, así que gracias, en la segunda hora, y después no se desenganchen, que enseguida vamos a volver, volvemos.

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0: Bueno, hemos vuelto en la segunda hora del programa El Mundo de Juan de Dios. Muchísimas gracias a todos los que están conectados en la radio, la 1130, la más escuchada, y en la 103.1 allá en Santiago del Estero. Y bueno, voy a pasar los teléfonos otra vez para la gente que por ahí quiera anotar su teléfono para llamar a la radio, los que viven allá en Santiago del Estero. 4467-4224 y 4457-1265. Y mi celular es 11-34-54-42-53. Y tenemos un mensajito,
1: y
0: un llamadito.
1: Bueno,
0: ¿vos?
1: Seguimos acá en la segunda hora con El Mundo de Juan de Dios, que se transmite por la 11:30 Santiago y Copla. ¿Sí?
0: Así es.
1: Que sale está sonando acá el teléfono. En Santiago por la FM 103.1. Sí, para toda la gente de Malacara, la Telecita. A ver si se levantan, Chaco, llamen si quieren, hombre.
0: Sí, tu hermana está dormida.
1: Claro, está dormida, pues, hermana. Sí, la de la Salamanca y la otra de allá de la Telecita también debe estar dormida. Bueno, sí. Bueno, ¿qué va a ser? Está linda para dormir el día. El día está lindo para dormir. Así bueno, yo creo que acá, el amigo Luna de Loma de Zamora me había pedido el tema de Teresa Parodi. Uh-huh. Así que ahora creo que viene. Y
0: seguramente.
1: Sí. Y también vamos a pasar un mensajito del amigo Enrico Suárez, que nos está escuchando y que él todos los sábados nos llama, así que ahí tiene un mensajito, un audio para pasar, ¿sí?
0: Ah, bueno.
1: Por todo, gracias.
0: Está sonando el teléfono. Buen día, Noemí, dice, lo estoy mirando, saludos a José, gracias por los saludos y la publicidad, un abrazo, listo para mañana, dice, bueno, Antonito, te deseamos todo lo mejor, Antonio Ibáñez, mañana todo listo, tiene ya, dice, para el bañado 46, así que ahí todos los caminos conducen mañana al bañado. Buen día, Noemí, te estoy escuchando, muy bueno todo, te escucho como quien cocinar, saludos a José, un abrazo, la amiga Elvira de Loma Verde. Así que bueno, y así comenzamos la segunda hora entonces.

0: Bueno, acá seguimos con el mundo de Juan de Dios. Vamos atrasados con los temas.
1: Parece que sí, vamos un poquito
0: vamos a apurar un poquito para meter
1: un poquito más acelerador. Se comunicó el amigo Cristo Santillán, del departamento Figueroa.
0: ¿Qué dice el amigo?
1: Anda muy bien y manda saludos para todos los parajes de Bandera de Figueroa, por supuesto, LDE, Bandera Bajada. Y me pidió un tema de Pastor Luna, Abriendo Picada, y Paraje Bandera Bajada, y va dedicado para toda la gente de allá de Figueroa.
0: Bueno, de Cristo, un abrazo grande, Santillán. Gracias, amigo.
1: El mataquero.
0: Hola, Noemí José, ¿cómo estás? Me pasás, abuelo campesino, por Juan de Dios. Gracias, un abrazo, Juan Salvatierra, a la gente de Cañuelas. Un abrazo gigante para todos ellos. Así que seguimos con los pedidos,
1: vamos,
0: porque si no, no llegamos.
2: Buen día, Chango. Te habla el señor Andico Suárez de Miel de Palo. Saludo a toda la gente de esos parajes cercanos a Miel de Palo, que prontito me van a tener por allá.
3: Hola, Santiago y Copla. Como siempre, estoy en la radio adecuada, que escucha a toda la gente. Soy Marta de Morón. Y muy lindo el programa. Saludos, besos.
4: Escucha. Hola, hola, buen día, buen mediodía, Noemí. Te habla Telvina desde Merlo, aquí cerquita nomás de Mariano Acosta, como decimos los provincianos, ¿no? Ya se me hizo costumbre escucharte. Me acordé cerca ya del mediodía, digo, ahora viene Noemí con su linda música. Cerquita nomás de Mariano Acosta, como decimos los provincianos, ¿no? Ya se me hizo costumbre escucharte. Me acordé.

Cortina musical, Demasiado Tarde, de Los Hijos de Herobarrio. Un abrazo, que tenga un muy buen fin de semana. Un beso, abrazo para mi amiga Damiana. Chau.

0: Seguimos acá, tengo un mensajito, a ver. Vamos a seguir con los temas, porque encima piden todos temas muy largos, muy lentos, no me gustan mucho, así que les aviso, les paso, bueno, por complacerles, pero a mí me gustan los temas más moviditos. Así que bueno, la amiga Isabel Acevedo, ahí está la mamá de Javi, está
1: escuchando
0: el programa, la vecina, así que nos mandamos un gran abrazo a la gente de Barrio Lindo. Hola, buen día, es un dicho, dice, soy Oscar Rojas, quiero decirle a Chaparro que mañana voy a estar en el 29, viajo a Santiago, tema por un caminito, besos, dice, así que bueno, Chaparro mañana va a estar en el bañado.
1: Según él, según él. Bueno, también tengo una llamadita de la amiga Martita Carrizo de Ezeiza.
0: ¿Qué dice la amiga?
1: Saludando a todas sus familias, sus conocidos, allá por el barrio Vean, de Huaycondo. Manda muchos saludos y bueno, y ya le dije los temitas, uno de Tarragorros y otro de los palmareños, si podemos, el batatal de Tarragorros y de los palmareños, el Corral de Soria. Si hay tiempo,
0: bien. Si hay tiempo, si no, vamos, porque si no, vamos a trazar.
1: Gracias también el mensajito del amigo Andico Suárez, que estaba mandando un mensaje para Miel de Palo, ¿no? La gente de Miel de Palo.
0: Así es.
1: Hay mucha gente que conocemos, por ejemplo, pero bueno, a veces me olvido los nombres. ¿Qué voy a hacer?
0: Seguimos con los temas, tenemos un montón de.

0: Bueno, acá seguimos en el mundo de Juan de Dios, estamos full, casi nos llegamos con casi los temas llegamos, que tenemos. Acá la amiga Cata Cáceres dice, qué hermosos temas que gracias. Pasan. Dice, lentos, pero son lindos, trae lindos recuerdos. Bueno, a mí no. Así que bueno, vamos. La prima Alicia Mancilla. Hola, está ahí Alicia, en el Facebook, así que bueno, saludo grande para toda la familia.
1: Para este hombre, don Gómez, también un abrazo grande.
0: Rana, para Delphi, un abrazo grande para ella. Así que bueno, y se ha comunicado la amiga Zulemita de Luis Berné, estaba pidiendo tapecito por los Caté. Vamos a ver si entra ahí. Y estamos saliendo en Brea Pozo por la 91.5 del amigo Paco Tevez. Hola, ahí el amigo día, Tadeo Isla está escuchando. Así que un abrazo grande para él, para toda la familia.
1: Gracias por escucharnos.
0: Y para toda la
1: no
0: gente.
1: Hay que pagar nada.
0: Así que bueno, gracias amiga, hermoso tu programa. Los felicito, dice buen fin de la amiga Yoli, ahí estamos complaciendo. Hola, Yoli, los pedidos, así que
1: Yumo
0: Lescano también está ahí enganchadito en el Facebook, así que bueno, un abrazo grande y
1: vamos, ¿tenemos? Para que tengo llamadita, se volvió a comunicar el amigo Héctor Almaraz y me pidió otro tema de Diego García,
0: Santo
1: no sin lengua, no sé si nunca lo escuché, pero bueno, por ahí están muy contentos, te mandan muchos saludos.
0: Gracias.
1: Hoy están contentos la gente.
0: Bueno.
1: Cuídate, chango el pechito amarillo.
0: Ahí está. Vamos con los temitas que entran y después, si no, pasado lo que viene.
2: Pastor Luna, quien vamos a recordar esta noche y vamos a homenajear. Vamos a recordarlo al rey de la mano del caminante santiagueño Juan de Dios. Vamos a hacer en esta noche hermosa, recordando al rey santiagueño en esta noche con amigos. ¡Que explote el Sapucayo!

0: Bueno, tuvimos que cortar y pasar algunos temas que no encontramos en el de los caté que me había pedido la amiga Zulema, no estaba, así que bueno, para el próximo sábado no vamos a estar en la radio, así, porque tenemos cumpleaños a la amiga Teo y empieza el mediodía, ahí a la noche trabajamos, ahí en Vecinos de Alén, Montegrande, tenemos un cumpleaños de 15 y bueno, hay que hacer asadito, así que bueno, estaremos de asado, si Dios quiere, así que bueno, acá la operadora y vamos a ver cómo me manejo para hacer el programa con la operadora a través de los mensajitos, así que ustedes pueden mandar y yo en lo que pueda voy a ir contestando porque vamos a estar ahí en, como les digo, a pleno cumpleaños.
1: Barrio 9 de Abril.
0: En el, sí, ahí vamos a estar, así Dios quiere, así que bueno, muchísimas gracias a todos los que se han comunicado y los que han mandado mensaje de allá a la 103.1, la FM, la de Santiago del Estero y la 91.5, creo que es la de Paco Tevez, le mandamos un abrazo grande y muchísimas gracias por sacar nuestro programa allá, así que bueno, un abrazo gigante, chau chau, será hasta el cuando Dios
1: muchísimas
0: diga.
1: Muchísimas gracias, gente linda. Bueno, chau, yo tengo el último llamadito que se comunicó, muy contenta, Ana María Elena se ha comunicado, está muy contenta, te manda muchos saludos.
0: Gracias.
1: Agradeció porque la atendimos, no pidió ningún tema porque está muy lindo, ella es de bandera bajada, pero ahora vive acá en Barrio San Alberto, así que muchas gracias, te mandamos un saludo grande, María Elena, y será hasta el próximo sábado. Nos venimos,
0: bueno. No, bueno, igual cualquier dale. Cosita están mandando mensaje y la operadora va a estar mandándome los mensajitos. Chau, chau, gracias a la operadora.
1: Otro sábado.

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0: Buenas tardes, siendo las 14 horas y moneda, nos presentamos de esta manera. Quien te habla, Antonio Ibañez, y el programa Recordando a mi Hijo por la 11:30, Santiago y Copla. Saludando en primer término a los directivos, al señor Fabio Brandani y familia. Saludando a la operadora de turno, a Paola. ¿Cómo anda, Paola? Qué tiempito, ¿eh? Va a ser frío todo el día hoy. Mañana un poco, pero mañana sale el sol, ¿eh? Mañana va a ser un día espectacular y bueno, esperándolos, vamos a empezar. Bueno, a saludar también a la FM San Martín, a Paco Tevez, doña Nelly, un abrazo grande para ellos. A la FM Tu Elección de Colonia Dora, don Fabián Farías y familia. A la FM Centro de Caño, al amigo Víctor Gómez y familia. También a la FM Sur, que hace rato la sintonizaron. A don Ramón Gadín y familia. Y al amigo Nolo Herrera, ¿eh? Bueno, vamos a ver la gente que mande mensajitos, qué radio están escuchando, ¿eh? Vamos ver cómo se revuelca el toro, ¿eh? 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Vayan temprano, yo sé lo que les digo, y bueno, ¿eh? Y bueno, vamos a empezar con la música. Vamos nomás. Hoy vamos a estar hasta las 18 horas. ¿Qué le parece, Paola? ¿Está bien? Qué frío, ¿eh? Está bravo, bravo. A cuidarse, a dormir toda la tarde. Prepárense para mañana, ¿eh? Mañana va a estar lindo, calientito. Va a estar ahí en el bañado. Al ser todo cerrado. Y bueno, ahí la trafi. Mañana sale a las 12 del mediodía. De aquí de la estación de Tristán Suárez. Que pasa por Ezeiza. Y hay el bajo nivel por autopista Richeri al bañado, ¿eh? Ya está todo listo, todo preparado. ¡Vamos con la música!
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Buenas tardes, queridos amigos, gracias. Una inmensa alegría de Cristales venir por primera vez a compartir con todos ustedes y dejarles nuestra música del litoral argentino. Así comenzamos con este tema que nos pertenece y lo hemos titulado para los fieles amigos que son ustedes. Continúan los Cristales porque cantan. Temita que hemos grabado en el anterior y dice: te pedí que me olvidaras. Y suena así, maestro.

0: Ya tenemos los primeros mensajitos. Hola, don Antonio, soy Julio de Montegrande. Le deseo todo lo mejor para mañana. Un abrazo grande. Si podemos, llegamos, porque viene mi cuñado de Claypole a pasear, porque hay un cumpleaños, dice, y bueno, capaz que nos hacemos una escapadita, ¿eh? Ya nos está del patio santiagueño, sí, pasan por el patio santiagueño, ahí. Allá es el bañado 46, altura Cristianía, al 1300, ¿eh? Al 1300, ahí está, la calle se llama Del Bañado y el local se llama El Bañado, ¿eh? A ver, buenas tardes, amigos, te estoy escuchando aquí bastante fresco por Breapozo, el amigo Salvador Guzmán, el dueño del Corazón Blanco, che. Ahí la señora Ale de Los Pozos dice, buenas noches, Ibañez, soy la señora de Ale, el petizo, el 52, queríamos saber el festival en El Bañado. Ah, sí, cómo no, sí se hace, señora,
1: ¿Cómo estás, Antonio? Te habla...
0: Buenas noches, Ibañez, soy la señora de Ale, el petizo, el 52, queríamos saber... El festival en El Bañado, ah, sí, cómo no, sí se hace, señora, ¿eh?

0: A toda tu gente. Así que un saludo para todos y los esperamos mañana en el bañado.
1: Estamos escuchando los saluditos aquí, la señora Mónica, Mónica Zárate, de están escuchando por intermedio de la FM Centro de Caño para su papá Juan, Juan Zárate, ¿eh? Bueno, gracias ahí el amigo Agustín, ¿eh? Agustín Jiménez, que mañana llega a las 5 de la tarde, va a estar tocando antes de primero va a tocar Berna Crespín, ¿eh? Está ahí con un enganchadito de Agustín Jiménez, qué músico, ¿eh? Muy bueno, le hacen un homenaje ahí con el amigo Rubén Ferreira, en Glosista, que era de Rubén Castaño, le hace un homenaje a Rubén Castaño. Vamos con Agustín Jiménez, artista exclusivo.
2: Hola, Ibáñez. ¿Cómo andas, amigo? Mira, yo te escucho sábado y domingo, pero casi nunca llamo ni mando mensaje. Pero esta vez te quiero pedir un favor. ¿No podrías pasar el tema de Teresa Parodi a Apurate, José? Te estoy escuchando desde General Belgrano. Por asuntos laborales estoy allá ahora. Dale, Bañe, gracias.
1: Oscar, por el saludito, ¿eh? Bueno, mañana, ya saben, hasta la una, 10.000, después 12.000 pesos la entradita, ¿eh? Con esa cartera, 8 conjuntos, ¿eh? Van a empezar temprano. Ahora apúrate, José, mira, tenías que haberle dicho a la 9.000, porque ella tiene el marido, José. José Morales está solo. Dale, abrazo grande, después cuando podamos, ¿eh?
3: Y se fue, se fue.
1: Amigo Germán Peralta de La Plata está escuchando y bueno, quiere un tema, cualquier tema, y bueno, gracias Germán de la típica santiagueña.
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1: Con este homenaje a Rubén Castaño, Agustín Jiménez y la promesa que llega mañana.
5: Buenas tardes, queridos amigos. Esto ha sido una novedad muy grande para mí, muy orgulloso. Estoy en este momento de venir a compartir aquí con el amigo Agustín Jiménez algo que él desea en vida. Y lo que le decía hablando fuera del micrófono, que los homenajes en vida son los mejores, ¿no? Y en este momento vamos a homenajear a mi amigo, compañero de música de hace años, a mi compadre Rubén Castaño. Y qué mejor que Agustín Jiménez, que me haya invitado a hacer algo de nuestra trayectoria, un poco de aquella que quedó hace tiempo, que casi por ahí, ya casi ni recuerdo, pero está en la mente de todos los amigos. El amigo bajista está con nosotros, Agustín, el bandoneón. Buenas tardes, amigos, ¿cómo están?
6: Alejandro,
5: un gusto. Alejandro, Sergio, Martín, Agustín Jiménez, le ponemos

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0: saluda a tu gente. Un abrazo.
1: Patricio Maldonado está saludando, mañana también se va para el bañado, ¿eh? La Trafi se va mañana y bueno, manda saludos para su tío Mario Enrique y para su tía Marquesa y quiere un tema, ¿sí? Simplemente Chango Parrilla Chica, ¿eh? Simplemente llega mañana con la voz de Carlito, volvió Carlito Legui, guarda, ¿eh? Ahí el amigo Ramón de Santa Fe quiere un tema por los telares, dice pasando por telares por los palmareños.
2: Hola, buenas tardes, Antonio Ibáñez, ¿cómo le va? Chiqui Galván lo saluda, mi saludo a todos los oyentes de su programa, que sé que son muchísimos, y esperándolos mañana para tomar cafecito en el bañado 46. Ya tengo listo mi rosquete para entregar, las empanadillas, los budines, así que mañana todos los caminos conducen al bañado 46. ¡Qué cartelera, eh! ¡Qué cartelera mañana en el bañado! Le mando un saludo enorme a esta revelación, Agustín Jiménez, que es un joven talento y la verdad, nosotros tuvimos la oportunidad de verlo allí por los kilómetros y nos encantó. Tiene juventud, tiene fuerza, tiene talento, así como toda su cartelera, el regreso a los escenarios de Carlitos Lewy. Mi mamá, que tiene una admiración profunda por Carlitos, está más que feliz. Así que mañana, todos los caminos conducen al bañado 46. Les mando un abrazo enorme, Chiqui Galván.
1: Chiqui, ahí por publicar, por invitar también en tu Facebook, gracias. Un abrazo a doña Norma y a don Miguel, que anden bien, cuídense. 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Bueno, cosas dulces, tortillas, de todo. Y también la Chiqui Galván está con su venta de los rosquetes, ¿eh? Rosquetes y rosquetitos, ¿eh? Marina se va, ¿eh? La reina, doña Marina Galván, un abrazo grande para ella también. Ya está preparando ahí las tangas, calza, todo lo va a hacer bailar a chaparro, dice. ¿Qué le va a sacar? Le va a hacer bajar siquiera 5 kilos, ¿eh? Lo va a hacer dar vuelta a la pista a chaparro. Guarda, chaparro, ¿eh? Prepárate, ¿eh? Chaparro también va a estar con sus quesos, arrope y de todo. Va a haber mañana completito, ¿eh? Como tiene que ser, ¿eh?
3: Hola, Antonio, ¿cómo estás? Te estoy escuchando. Qué linda música que estás pasando. Va como siempre. Así que bueno, dale. Soy Lidia y saludos a todos. Pasaré el lindo chamamé para mi primo Carlitos. Lo de siempre, ¿viste? Así que besos. Nos estamos viendo mañana, si Dios quiere.
1: Hola, señora Lidia Peralta. Un saludo para su mamá, la señora Dominga de los Pagos de Medellín. Ahí estuvimos escuchando también a Agustín Jiménez, el Isla Promesa, que mañana a 17 horas va a estar, ¿eh? Antes vamos ahora con Berna Crespín, que llega a 3:30 de la tarde, ya va a estar ahí para ir saludando a toda la gente conocida, que hace mucho que no lo ven, seguidores de él, y bueno, ahí vamos con Berna Crespín ahora. A Belizán, primo de Pedrito Belizán, el muchacho este que canta ahí chacareras. Hermoso, ¿eh? Muy lindo canta el chango, ¿eh? Señora Olga Ocherov está escuchando en Ixtaño, bueno, la mamá de Víctor, un abrazo, señora, gracias, abrazo.

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2: Sosa manda saludos, sin poder encontrar el enganchado de Berna. Ay, Juan Sosa de Icaño manda saludos, qué bueno que vuelva Carlitos Legui, dice, con Simplemente Chango nos vemos, ojo con el arrope mañana, dice, va a comprar arrope. Unas chacareritas ahí de Berna Crespín y un chamamé camino a Santiago, que mañana lo va a hacer, va a estar Titi Avendaño también,
3: Están pidiendo chacarera la gente, Chacarera, gato y escondido, Pero bueno, pero tienen que armar el patio criollo, tiene que haber cinco parejas, Cuando entramos nos pedían folclore y algún balseadito. 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Y hacemos chacarera, gato y escondido, Vamos, a ver, armen el patio criollo. Chacarera, gato y escondido. A ver, vamos. Vamos, todo lo que le gusta, vamos que se va el tiempo y tenemos poco tiempo. Vamos, parejita. Armando el patio criollo, Chacarera bien cantadita, como se cantan los pagos de Gramilla, Bien por derecha, meta nomás, vamos, ahora sí. Meta.

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0: Estamos llegando a la parte final, ¿eh?
1: Nos vamos
0: con chamamé.
1: Claro. Uno, pues estamos súper pasado, por favor.
0: Ahí estamos, el último tema. Le decimos gracias al público, gracias a todos ustedes. Vamos, nos vamos. El último chamamé.

melodías no es cosa de todo el día, sino parte de la noche. Les pido que no derrochen, que está llegando al fin. Deseándoles mucha suerte, se despide el maestro.

Hasta siempre. 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

0: Antonio, ¿cómo estás, amigo? ¿Cómo te va? Muy buenas tardes a la operadora. ¿Cómo andas, Paulita? ¿Cómo te va? Muy buenas tardes a los directivos de la radio, a los oyentes, muy buenas tardes para todos, ahí para la Mutual 24 de Abril, para sus socios, para los integrantes de la comisión, para todos, mandándoles un abrazo enorme. Y bueno, y a los amigos, aquellos amigos que conocidos que estén escuchando, les mando un abrazo grande también. Bueno, Antonito, si podés pasarme algún enganchadito ahí de los algunos temitas cantaditos de los Simplemente Changos. Dale, te estás musiqueando muy lindo, la verdad. Un buen comienzo espectacular con los cristales y bueno, después con estos que pasaste también, todos los temas que estás pasando están buenísimos. Así que bueno, dale, amigo. Si podés, pásame esos temitas de Simplemente Chango. Un abrazo grande, bendiciones para toda la audiencia y para ustedes lo mejor. Un abrazo. Chau, chau. Gustavo Ulligas de Los Pagos, San Felipe, Departamento Mariano Moreno. Hasta luego.
1: Soy Eduardo Serrano, te estoy escuchando. Muy lindo programa, muy bueno. Toca ese Berna Crespín, ese tantos recuerdos por los caminos de Santiago, dice. Bueno, mañana vamos a estar por ahí por el Bañado. Hola, Antonio, te estoy escuchando. Soy Juan y Ana de Luján. Vamos a hacer todo lo posible de llegar allá al Bañado 46. Ya conocemos y cuando usted hizo, fuimos. Gracias. Hola, don Antonio, te estoy escuchando. José Cepá, muy lindo programa. Hermosa la música. Vamos a arrancar de aquí, me parece, mañana, ¿eh? Bueno, hay mucha gente que me está preguntando por el precio de la entrada, 10.000 hasta la una, después 12.000 pesitos, ¿eh? Trataremos de tener todos los precios, tratar de tener todos los precios económicos para que la gente también, en parte de comida, bueno, va a haber de todo, no va a faltar nada, ¿eh? Mañana va a estar completito, completito, todo el servicio de buffet, cosas dulces y bueno, de todo, ¿eh? También ahí va a haber queso de cabra, queso de vaca, queso de burra, queso de chancho, de todo va a haber, ¿eh?
2: Hola, Antonio Ibáñez, amigazo, quiero mandarles un abrazo grande a todos tus oyentes, a toda la gente de Santiago del Estero que están escuchando. Vos sabés que te están escuchando en Pinto, Casares, Reazayana y Caño, Colonia Dora, así que un abrazo grande para todos ellos y para todos tus oyentes, un abrazo grande. Que todos los amigos de La Matanza, que mañana voy a estar llegando ahí al Bañado 46 a las 3:30 de la tarde ya, si Dios quiere, voy a estar por ahí para saludarlos, para encontrarme con mi público, así que a todos ellos un abrazo grande y te deseo todo lo mejor mañana que nos vamos a estar encontrando. No se olviden, mañana va a ser el fiestón en el Bañado 46, ¿eh? Con el amigo Antonio Ibáñez. Un abrazo grande para todos y nos vemos mañana.
1: Estamos escuchando la voz del amigo Berna Crespín, que mañana llega al Bañado 46. Bueno, y Gustavo Ñigue, después estamos hablando. Dale, vamos con este tema a la tanda y volvemos. Paola. Berna, la señora Edita Molina está escuchando. Muy lindo tema. Gracias, señor. Abrazo.
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1: Vamos a la tanda directamente, Paola. Después seguimos con la música.

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3: Seguimos la segunda hora de programa recordando a mi hijo por la 11:30, Santiago y Copla. Y bueno, saludando nuevamente aquí a Jorge Barraza, que se ha comunicado, manda saludos, quiere cualquier tema, che, qué lindo. Mañana lo vamos a ir a ver a Berna, dice, la verdad, hace muchos años que no lo veo, dice, bueno, gracias, Chango, por traerlo, también por hacerlo revivir de vuelta esos conjuntos que están como abandonados, dice, ¿eh? Bueno, gracias, che. Hola, Antonio, soy Celia Vizgarra, dice, escuchando su programa aquí. Bueno, le mandamos un abrazo, mucho éxito para mañana, ¿eh? Si vienen mis parientes, nos vamos todos para ahí, dice. Hola, Antonito, te estoy escuchando, soy de Entre Ríos. Muy bueno, Juan Gans, como siempre, escuchando tu programa, buenísima la música. Y bueno, ahora te voy a pasar un paso doble, ¿eh? Ahí vamos a hacer un otro enganchadito de Berna Crespin, que lo tenemos mañana, exclusivo en el bañado 46, ¿eh? A ver, por acá, ¿qué dice? Buenas tardes, don Antonio, lo estamos escuchando aquí, como siempre, buenísimo la música, todo espectacular. Usted no trae, no transmito, me divino, y soy para transmitir por Facebook, yo hago de aquí de mi casa, ¿eh? Hola, Antonio, te estoy escuchando, aquí soy Jorge Martínez, qué lindo programa, dice, muy linda la música, completito, de todo, mezcladito, abrazo grande, gracias, Cheo. Doña Ana Sayago, doña Ana, la esperamos mañana, ¿eh? No importa, sea como sea, está escuchando el Marcos Paz, usted tiene que venir, sí o sí, ¿eh? Aunque haga frío, el frío ese es bueno, ¿eh? Yo los curo y los largo sanitos, ¿eh? Y bueno, también hay doña Magdalena Díaz, que están escuchando ahí también. Bueno, ella siempre se sienta cerca a la puerta, ¿eh? Y bueno, ahí vamos a tener algunos changos que vienen de Breapozo, que hace 40 años no nos veíamos. Y bueno, mañana van a estar Nina Jiménez, Manu Vargas, y bueno, varios, ¿eh? El Petizo Araujo también va a venir, che. Petizo Araujo de los Pagos de la Verde va a venir mañana, ¿eh? De allá de la zona de Claypole, Gleu, por ahí están ellos, ¿eh? Bueno, a ver, hola, Antonio, te estoy escuchando, soy Graciela Gallardo, dice, lo estamos escuchando aquí con mi esposo Juan, muy lindo programa, muy linda la música, éxito para mañana, se lo merece don Antonio, muy lindo, sábado y domingo escuchamos, solamente es un programa porque tiene, es mezcladito y no anda con vuelta, no, yo, ya no ando en la calecita. Buenas tardes, don Antonio, soy Carlitos Jerez, escuchando su programa aquí por Solano, me gustaría ir mañana, si arranca algún paisano, yo ando igual que usted en colectivo, ¿eh? ¿No? El colectivo también pasa por acá, ¿eh? De Constitución tienen el 96, el rápido que viene Rafael Castillo, todo por Cristianía, de San Miguel, pueden venir hasta Morón, de ahí agarran el 317 que los deja en la puerta del bañado, ¿eh? Y todos los que vienen ahí de Ruta 3 y Cristianía, ahí del al patio, ahí está la parada, de ahí los lleva, los trae los micros, ¿eh? Y tenemos la Trafi también de aquí de Seiza, que ya está completita, ¿eh? Antonio, soy Carlito Jiménez, te estoy escuchando aquí, muy lindo programa, como siempre. Nosotros teníamos parientes en Breapozo, dice, bueno, Carlitos, un abrazo grande, estamos escuchando aquí por San Justo, bueno, mañana nos vamos a arrimar, no conocemos el bañado, pero más o menos nos ubicamos, vamos por primera vez, bueno, ahí no hay problema, ¿eh? Mozo va a ver, ¿eh? Ahí para atender a la gente, y bueno, ¿eh? Ahí para el vamos a decir, el escenario lo voy a hacer allá al fondo, donde dice esa vez. Hay cosa que aquí, porque nosotros vamos a hacer, aparte de cada, vamos a decir, un buffet para la comida y el otro para la bebida, cosa que nos podamos manejar bien, para que la gente no se amontone ahí, ¿vio? Y bueno, a full todo, ya está todo listo, si Dios quiere la Virgen, y bueno, arrancar mañana y que salga el sol nomás, mañana va a salir el sol, tiene que salir porque hago yo, ¿eh?
4: Cuando tuvo me perdí la hora, me quedé dormido. Y bueno, ahora te voy a empezar a escuchar ya. Ahora recién te voy a escuchar. Y bueno, ¿qué va a ser? Saludos ahí para la gente de Caño, sé que está transmitiendo para allá, así que muchos saludos para toda la gente de Caño. Para todos, no me quiero olvidar de ninguno. Todos mis conocidos ahí en Caño. Amigos, parientes, todos juntos. Y bueno, un saludo para el amigo Satanás, para Carlos Varías, para para la Luki, para Lito Ledesma, el Lito Leguizamón, Rosita la, y también Leguizamón, Eddie Caño, y bueno, saludos para todos.

0: Y eso que chorizo casero va a ver el que ay, quesillo también. Y bueno, va a ver acá el va a ver aquí del monte. Todo eso, el estilo también que hay, lo que tengo, llevaré todo para allá. Algunas tortillas que quedaron, y bueno, llevarlas y todo para allá. Todas esas cosas.
1: Los audios del amigo Chaparro, Chaparro anda, lo están por operar, no sé de qué, la otra semana para el 19, Y bueno, tenemos que ir a atenderlo, dice, porque dice que tienen que atenderlo alguien. Le dije que le diga a José Morales, que él, José Morales tiene más tiempo, ahí lo van a atar de la cama porque quiere disparar del hospital, dice, no, Chaparro, vaya, no sé, después vamos a decir de qué te operan, qué peligro soy yo. Y yo también ando comiendo a lo full, me tenía mal la presión, yo tengo presión baja, me ataca mal la presión alta, parece. Como pasa que como muchas cosas fritas, aceite, me encanta el aceite, la grasa. Antes sabía comer la grasa de cosas, la grasa de los ejes de los carros, nuevita, que se compraba de 10 kilos el tacho allá en Santiago. Engrasábamos la zorra y los carros en Sulky. ¡Qué bárbaro, eh! Y bueno, ¿qué va a hacer? Y Chaparro le dijo, no te hagas problemas si vas al hospital, ahí tenés todo, después no vas a querer salir de ahí. Doña Rosa por fin va a estar con menos dolor de cabeza. Y bueno, ¿qué va a hacer Chaparro? A cuidarse. Bueno, vamos con Berna Crespín, el enganchadito, donde tiene pasodobles también, completito el chango, Amigo José Quiroga, che, José Quiroga está escuchando con la señora Mabel Maldonado, manda saludos, pregunta de Sabino. Sabino anda por Luján, Lindo día para ir a Luján, Espectacular. Y bueno, abrazo, che, José, te esperamos mañana, No vayas a mentir, Mira que nos anduviste en el primer baile, Roldán de allá de City Bell, ellos son de Sumampa, desea suerte para mañana. Todo bien, dice aquí, bien a full, Esperando mañana nomás, ya está todo preparadito, Abrazo grande, gracias Javier, saludo a la familia. Vamos con Berna, ahí vienen los pasodobles también,
2: A ver, para Roque Delfino, que no pudo venir, pero le mandamos un saludo, ¿sí? Así que bueno, teníamos ahí un pedido también, tenemos que complacer, como Pablo sin manija, maestro. Bueno, entonces, sigue la música, sigue sonando.

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espectacular los bailarines, ¿eh? Lo vamos a hacer cantar al amigo Carlito, ¿eh? Claro, le vamos a hacer cantar, ¿eh? Gracias al amigo del Zapucay, ¿eh? Que está poniendo su granito de arena, ¿eh? Así que, bueno, ¿lo hacemos cantar a Carlito? ¿Eh? Ah, teníamos un pedido valseado, claro. Bueno, vamos a complacer, ¿eh? Vamos a complacer, un valseadito, vamos. Vamos, Bernardo.

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0: ¡Ahí estamos! ¡Ahí estamos! ¡Qué espectacular, hermosa!
1: Un mensajito. Mónica Alejandra Zárate manda saludos para su mamá Guadalupe Andreu. Dice, bueno, le manda que son de Vacas Nío. Dice, Vacas Nío, están escuchándola por intermedio de la FM Centro de Icaño. Bueno, mandan saludos y dice que quiere un tema de los del trópico. No... Bueno, por ahí si están escuchando algunos de los del trópico, que me manden algunos temas, ¿eh? Hace años habían grabado un tema que le dedicaban para la para los Tevez. Me encantaba un enganchadito que hacían, chamamé tropical, ¿eh? Bueno, un abrazo para ellos, los changos, por ahí si escuchan, que manden temas así, todos esos grupos que hay ahí en Santiago, que manden temas así, pero que sean temas lindos, ¿eh? Soy medio delicado también. Dale, dale, gracias. No se olviden, ya está todo listo en el bañado 46. Mañana va a ser un día espectacular, vamos a tener sol, va a correr vientito fresco, como estamos acostumbrados, ya nos podemos como asustar de nada, porque cualquier momento te viene un viento, una lluvia, y bueno, está pronosticado ahora en septiembre, a mediados de septiembre decían, ¿eh? Yo le estaba desconfiando que podía, bueno, ya empezó por distintos lugares, anoche por Misiones hizo desastre, el tornado, allá en la zona de Escobar también dice que llovió muchísimo, General Belgrano, y bueno, muchos lugares, y bueno, a prepararse, están limpiando, con las máquinas, distintos distritos se están preparando por la... Bueno, la tormenta del niño va a ser octubre, parece, le calculan hasta febrero, estamos todos locos entonces.

0: que cuidar la platita, Bueno, vamos con un poquito de folclore. La Sacha Raíces, no es Sacha Raíces, ¿cómo es? Raíces Atamisqueña, ¿verdad? En el Pirio Morales, póngase las pilas, No sé si estará vivo eso, Yo por eso estoy hablando más caras, Porque no mandó mensaje estos días, don Elpidio, póngase las pilas, que mañana a la una ellos arrancan, Después viene Nico Maldonado, Herencia Fol, Berna Crespín, Agustín Jiménez, La Quintetera, El Zupay, y cierran Simplemente Changos, Ahí está la Cuca, don Julio, está Luchín, la Alicia, están comiendo ahí en la casa de la Cuca, Luchín vive todos los sábados comiendo, ¿cómo no va a estar gordo?
1: Del partido de Esteban Echeverría, precisamente desde Monte Grande, el aplauso para darle la bienvenida. Acá están Raíces. ¡Ah!

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2: Amigo Luchinche, nosotros somos como hermanos con Luchín también, ¿eh? Nos hemos criado juntos y bueno, él vivía agarrándose de la, del cuerno de los carneros que teníamos, ¿viste? Él vivía, le gustaba agarrarse, iba a topetear. Cuando sea grande y de ser así, decía Luchín. Eso era cuando era chico, y no sé, Luchín. Ya ahí no es mi problema si sos como los otros que te, topamos. No, que me van a invitar a comer. No quiero ir a comer. Después los tengo a todos aquí en la casa. No, allá lejos nomás, no. Aquí como mis 6, 7 huevos fritos, 2 platitos de guiso y listo, la mola, ¿eh? Aceite con pan y cebolla, a la mierda, ¿eh? ¿Qué vamos a andar con vueltas, eh? Chaparro está temblando por no ir al hospital. Ahí está el amigo Nina Jiménez, che, está escuchando Nina Jiménez, ahí guarda Nina que va a andar todas las casas, ya Luchín, ya comió en tu casa, ¿viste? Es bárbaro este Luchín. Dice que lo está esperando al Mudo Vargas, a Omar Vargas lo está esperando porque hay un chivito ahí, dice que le trajeron de Santiago al Mudo, y bueno, está esperando para que vengan. No, el Mudo, ¿qué va a salir con este día, eh? Pero chivito, y bueno, mandale rosca nomás, dale la cabeza a Víctor. Víctor le gusta la cabeza hervida, le gusta de los chivitos, ¿eh? Míralo a Luchín, cierto, me olvidé, se fue a Santiago y se tiene 2 mujeres, ¿eh? Se fue a ver una en Santiago y aquí, pobre Alicia, esperándolo todos los días en la terminal en San Junto. ¿Dónde vas a bajar? ¿Qué va a bajar? Luchín andaba prendido allá por las termas, enamorado. Dicen así que lo vieron, ¿eh? Este Luchín, yo como en todos lados, dice, ¿eh? Guarda, ¿eh? No sé lo que come, guarda, ¿eh? Ahí te manda saludos, Nina, dice que no hace falta que vuelva ya con todo lo que comiste, no hace falta que vengas a visitarlos, dice. Igual que yo, no tiene casa ese también, ¿eh? Señora Isabel, buenas tardes, señor Ibáñez, dice la señora Isabel, que es de Real Sayana. Bueno, quiere un tema de Berna Crespina, Real Sayana. Le vamos a dedicar, ¿eh? Ahí estuvimos escuchando ya también hoy día un dos enganchados de Berna. Y bueno, él mandó su auto. Y bueno, mañana, la gente de Dora, Pinto y Caño, toda esa gente que lo conocen a Berna Crespina, a presentes, ¿eh? Y los que no somos también de ahí. Hace muchos años que no lo vemos, ¿eh? Graciela ya no está escuchando en Cañuela, manda el saludo, gracias.

Lorenzo manda saludos, está escuchando. Aguante, Santiago, dice. No hay como mi Santiago, dice, gracias. Hola, Antonio, te estoy escuchando. Soy Juan, del barrio Luján. Muy lindo programa, hermosa la música. Felicitaciones, todos los temas espectaculares. A ver, Paola, búscame algún tema, Mano de Hielo. Puede ser, pues, simplemente Changos. Algún tema lindo que sea bueno, ¿eh?

0: Bueno, quiero decirles también que vamos a quedar hasta las 18 horas porque la señora Alicia Santillán me ha cedido, como siempre, el espacio cuando hago bailes o no hago bailes, siempre el espacio de hoy, porque tiene que llevarlo al mal. Le sale más barato, dice, dejarme que haga el programa yo, dice, porque con lo que come Luchín le hace gastar mucho a la señora. Sí, a ver si paga siquiera un paquete de fideos, Luchín, no seas tacaño. Meta polenta me quiere tener. ¿Dónde está viviendo este muchacho? Dice, qué barro. Bueno, guarda con Nina que lo va a polentear, ¿eh? Mañana va Nina Jiménez, dice que va a ir, Manu Vargas, el Petit Araujo y varios van a estar ahí, ¿eh? Doña Virginia Villalba también, que es de Breaposo, hermana del finado Churro Villalba, también va a estar ahí, tía de Rally, ese, ¿eh? Estamos escuchando a Simplemente Changos, que mañana como a las 7 de la tarde llega, ahí anda Dani Cruz. Dani Cruz, que vive por Merlo, dice que me conoce, es pariente del Petizo Araujo, ¿eh? Ellos son de Garza y bueno, es amigos de ahí de Carlitos Legui. Bueno, ahí vamos a ver los seguidores de Carlitos Legui mañana, ¿eh? También Nina Jiménez manda saludos, feliz aniversario, dice, acaba y el barrio Alborada, mañana, ¿eh? Club Atlético Alborada, dice, les manda saludos Nina Jiménez, ¿eh?
1: Yo no voy a ir al Antonio, yo no voy a poder ir a tu baile porque no tengo para la entrada. Si me deja entrar gratis, voy.
0: A mi Nina Jiménez, me extraña, Luchín. ¿Cuándo pagaste la entrada? ¿Vos no pagas baile? ¿Andás con el bombo haciendo desde el músico? Se aparece Antonio Llanos, Humberto Carabajal, todos andan con el bombo, salen con el bombo, que dice, y bueno, algo vamos a traer, y abajo dice que tienen un cierre, por ahí van metiendo pucheritos, lo que sobre.

Cúcuta Maldonado manda saludos, el chango de Charquina, hermano de Sapo Maldonado, manda saludos mientras te escuchamos, mientras trabajamos. Mañana no tenés que faltar, Cuta, vamos, Cuta, quiere ir, dice, le va a ayudar a vender a Chaparro. Chaparro se va a sentar, ahí va a quedar dormido. Chaparro se sienta una vez en lo de Pichón, era, le digo, no me quiero sentar, queda dormido un viejo Machado, vino, le dispó en la cabeza, cómo le, pobre Chaparro, mañana lo voy a custodiar a Chaparro, dice Cuta Maldonado. De paso le manoteo un queso, dice. Estamos despidiendo del programa mío y bueno, será hasta el próximo sábado. Mañana estaremos en el baile, mañana no te va todo grabaciones y bueno, el próximo sábado nuevamente de 14 a 16 con novedades. De último momento estarán llegando el próximo sábado. Y bueno, abrazos a todos y bueno, esperarlos mañana. Y ahora seguimos con el programa de la señora Alicia Santillán, ahora que me ha dejado el cantar de mis cantares, creo que el cantar de mis nostalgias, siempre me olvido, señora, póngale un título como la gente, gracias, señora, por siempre confiar en mí, y bueno, yo también tengo que ser agradecido, porque de paso invitamos y pasamos la música que queremos nosotros, no lo que me piden, viste. Bueno, gracias, nos vemos en 5, 10, 15 minutitos de vuelta. Ya volvemos.

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0: Buenas tardes. Siendo las 16 horas y monedas, nos presentamos en El Sentir de mi Nostalgia, el programa de la señora Alicia Santillán y Luchín Pomelo Villalba, el chango de Breaposo y ella de Salavina, Bueno, vamos a empezar con la música, saludando ahí al director, a Fabio Brandani y familia, a la operadora, a Paola, pobre Paola, estaba tan tranquila, pero estaba esperando que venga Luchín con el termo y empiece a beber mate. No, hoy no vas a tomar mate, lo lamento. El otro sábado. Bueno, vamos a empezar con la música. Y bueno, ahí teníamos unos pedidos, pero viste que no soy de complacer, yo no tengo tiempo. Bueno, vamos con la música. Empezar dedicándole un tema ahí para don Julio y para Cuca. Don Julio es correntino. Mañana vamos a pedir ahí que Alberto Altamiranda, Sonido Altamiranda, que ponga chamamés románticos para la gente, porque ahí siempre hay algunos correntinos, chaqueños, en este caso don Julio, que también les gusta un poco para mezclar, Mañana lo van a tener en cortito al otro sordo, a Alberto, Bueno, vamos con la música. ¿Qué le parece? Empecemos con este tema que me encanta, Dedicado para todos los correntinos,
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2: Podemos ritmo, maestro. No despiden los costeritos.
3: Gracias, José Luis, muchísimas gracias. Gracias, familia. Nosotros le vamos a hacer el último tema. Por ahí nos estaban pidiendo el encaprichado para todos los inundados que están por toda la zona. Gracias, amigos, por hacernos el aguante. Para todos ustedes, cántale, ceja, el encaprichado.

0: Gracias, familia. Gracias a todos los locutores. Gracias, Oscarcito, por difundir nuestra música. Gracias, FM Sur. Y hasta siempre. Chao, chao.
1: Muchísimas gracias a los costeritos por todo el esfuerzo, por todo el cariño que le ponen a todo el público que los estaba esperando.

0: Decirle a Paola que, bueno, el otro sábado le voy a cebar mate.
1: Ahí está el audio del amigo Luchima. El otro sábado va a cebar mate, por lo que haga algo siquiera, pobre muchacho, ¿eh? Hay que ponerlo al ventilador, así mueve la cabeza siquiera, que se esquiva de las aletas, che. Dale, Luchín. Bueno, a ver, aquí tengo mensajitos. Ya sabe la gente que mañana ya está todo listo en el bañado 46. Ahí el amigo el tiburón, el amigo Jorge Leguizamón, lo estamos saludando, que está con su familia, con su señora Marta y su hijo, ¿cómo se llama? Che, siempre me olvido el nombre. Anda bien el changuito para acordeón. Un día, ese día, no me acuerdo quién. Ah, él le hizo baile ahí, la destrozó al acordeón de Hugo Pose. Pobre Hugo, tenía que andar buscando el teclado por al baño. Después encontró otro, echarlo al buffet. Qué sé yo, a este Hugo le digo, arregla. Pobre Hugo. No, es una joda. No, bien, bien, el chiquito. Y el 20 también está organizando ahí este Hugo Pose. Y bueno. Y el 12 de octubre tenía que hacer, pero le cedí ahí a Sonido, a Tamiski, por le robaron la camioneta ya por la zona de Solano al amigo Ricky Altamiranda, y bueno, ahí también, Bueno, seguimos y sigamos. Don Julio, a ver si manda un audio, mande un audio, don, dedicando para ahí para todos sus paisanos. ¿Cómo se está portando Luchín? ¿Está moviendo los dientes? ¿Fue con algún dentista o no? No, carne blandita como el correntino, ¿eh? Son bravos los correntinos, ¿eh? Julián Barraza manda saludos, está escuchando, se mata de risa con las cosas que digo. Dice, gracias a Antonio por ser como sos, el amigo Julio Landriel de Aedo. Me gustaría ir, me queda bien. Vamos a ver si podemos ir, llegar alguna vez a tu baile. Ando medio jodido de salud, pero bueno. Y bueno, aprovecha Julio, hay que ver, por ahí la otra semana ya no pasado. Encima mucha gente empezó, en vez de morir en agosto, están muriendo mucho en septiembre, ¿eh? Guarda, guarda, muchachos, cuídense, mañana salgan, yo los curo y listo, por lo menos un añito más los voy a dar, les vamos a dar rienda,

0: Antonio, soy Oscar Vizgarra, te estoy escuchando aquí como siempre, dice, mientras tomo un matecito, dice, y bueno, yo también estoy tomando unos mates, Bueno, un abrazo grande para ustedes. Aquí el amigo Ruli Sánchez también recién llega a la casa allá en Berazategui, Bueno, a ver, Ruli, a ver si venís mañana, che. Ah, este también anda a pata igual que yo,
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0: Unos temas que le han hecho para los excombatientes. Escuchen.

Daniel Lezica, dos trajes vacíos, vio que se pusieron de novio y bueno, él va a la Malvinas y bueno, no regresa y a la final quedaron las esperanzas, como el tema que hacen los cristales, que le esperaba la estación, pero bueno. Y este también un tema similar casi, pero este con otro estilo, vamos a decir. Gil Lucas manda saludos, don Bartolo está escuchando, dice que el domingo pasado se mataron de risa cuando lo cargaba. Qué bárbaro, don Bartolo, saludos, doña Inocencia, un anchita donde ser los hijos, ¿eh? Un anchita donde ser, ¿eh? Bueno, abrazo grande para usted también, ahí le vamos a dedicar un tema y bueno, mañana todo listo, no hay más, ya está todo listo, la trafi de aquí de Tristán Suárez, todo, todo como tiene que ser, ¿eh? Vayan con ganas de bailar, de comer, de tomar y de gritar y todo a full, ¿eh?

Vamos, tocayo, a full de Rafael Castillo, te estoy escuchando como siempre. Mañana nos vemos y va a ser un gusto conocerte. Gracias, Antonio. A ver a la gente de allá de Los Pozos, che, al petizo ahí, a Ale. Un abrazo grande, los esperamos mañana, ¿eh? A full, a full. Ya saben, mañana, ¿eh? 12:30 a las 13, Raíces Santa Misqueña. Después viene Nico Maldonado, Herencia Full, Berna Crespín, Agustín Jiménez, La Quintetera, El Supay y cierra simplemente Chango con la voz inconfundible del amigo Carlitos Legui, ¿eh? A full, entradita hasta las 13 horas, 10.000. Después 12.000 pesitos, ¿eh? Lleven, lleven cambio. Vámonos más.

Buenas, don Antonio. La Paula, ¿cuándo va a ir a los bailes? Me pregunta aquí Raúl Díaz. Dice que Raúl Díaz, el tucumano, van a ir de cosas. No sé, Paula. No. Mañana es capaz de ir la Paula. A ver, Paula, salí a los bailes. ¿Qué va? Ahí para la gente de Medellín, le mandamos las voces de Tacurún, esta hermosa chacarera. Capaz que sean parientes de doña Lidia Peralta, porque son Peralta, creo que los changos, ¿eh?

Tonito, te estoy escuchando aquí, dice, mientras me duermo y me despierto y seguís como siempre vos. Abrazo grande, Horacio. Gracias de Casanova, dice que mañana van a andar por el baño, ¿eh? No vayan a mentir, tienen que ir todos, ¿eh? El baile de mañana tiene que ver con muchas cosas, ¿eh? Yo cuando suba al escenario voy a hablar, ahí me van a escuchar. Después no me venga, ay, no pudimos, no, aquí que no pudimos, enfermos, rengos, tuertos, viscos, doloridos, igual lo que sea, aquí a Oscar, ¿eh? Tienen que ir todos, ¿eh? Después dicen, ay, Antonito, qué lindo programa, sí, lindo programa, pero no ponen la gana, no ponen, parecen gansos, porque sin pata, sin gansos, sin pata, me he dicho. Hola, loco, dice, te estamos escuchando aquí, sos una locura de terror, dice, ¿cómo eras cuando eras chico? Más salvaje que ahora, gracias a Dios, voy a morir salvaje, tirando patadas para todos lados. ¿Qué va a ser? Gracias a Dios y a mi hijo Antonio Mohamed, que está en el cielo, los dos son los únicos que me acompañan. Cordobés de Vicente Casares también anda hace como 2 años que está quebrado, no se suelta, parece. Bueno, Gladys ya se soldó los brazos para soltar. Sí. Ya anda bien de la mano, Ya va a poder, la platita sí la va a manejar bien, Pero no quiere pelar papa, Mañana voy a hacer 2 rifas, los que están escuchando, de 2 chivitos. Primero se va a largar 1 a 1,000 pesos el número, ¿Quién les va a dar eso? No les da nadie. Y segundo sorteo voy a hacer, después otro sorteo por 1,000 pesos, por otro chivito, de 5 kilos más o menos, Salvo que tenga menos, que Chaparro le haya comido la cabeza, porque Chaparro también le gusta comer las cabezas de los chivos, de los carneros, Un temita, ¿qué le parece? Busque por ahí cuando tenga tiempo y ganas, Paola del Supa, y vamos a poner otro tema de... Vamos a poner, nunca ponemos del Supa, che, que va a estar mañana también llegando, si tiene alguito de Nico Maldonado también, aunque sea un poquito, vamos a ir de los artistas que van a estar mañana. Vamos con ese tema mexicano de Amén, que son mis viejos avencidos de México, Y bueno, algo de sangre de México, por eso soy medio rebeldón.

0: estuvimos escuchando un tema de México, ¿eh? Ay, me olvidé el nombre del chango ese. Bueno, vamos ahora con el Supa y a la tanda. ¿Qué le parece para el artista que llega mañana al bañado 46, eh? Métale nomás cuando quiera y ganas tenga. Ya voy.
1: Hola, Antonio, ¿qué tal? Buenas tardes, ¿cómo estás? Acá sigo escuchándote, ¿eh? Así que si podés pasarme la chacarera de Carlos Infante, te dejo mi corazón, y la zambita también por Carlos Infante, preciosas gotas de amor, ¿eh? A ver si podemos escuchar esos dos temitas. Dale, Antonio, gracias, un abrazo, bendiciones para todos, Gustavo.
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8: Para vos, querido abuelo,
9: sigamos en la segunda hora del programa El Sentir de Mi Nostalgia, de la señora Alicia Santillán, ¿eh? Bueno, aquí tenemos mensajitos. Hola Antonio, soy Walter Barraza, escuchando el programa aquí con mi hermano Julio de Tablada. Dice, como siempre a full, te estamos bancando, dice. Bueno, qué bárbaro, ¿eh? A ver, por acá, hola Antonio, te estoy escuchando como siempre aquí con mi señora. Mira, dice, estamos ahí para ir mañana, dice. Si tenemos en que ir, vamos, dice. Un abrazo grande para usted, para su señora, de Loma del Mirador. Bueno, de Loma del Mirador, sí. Y el colectivo, el 96, no pasa por ahí, no. El 96, que viene de Capital, de Constitución, los deja ahí en la puerta, ¿eh? El que viene, Rafael Castillo, también de la zona de Morón. Hay otro colectivo que viene por Cristianía, el 371, o 317, uno de los dos. A ver, la gente de San Miguel, José Cepaz, de esa zona pueden llegar hasta Morón, y de ahí vienen Pipí y Cucu, los deja casi en la puerta, ¿eh? Un saludo al Guarachón, ya está escuchando la zona de Moreno, el Guarachón, y bueno, mañana va a estar aquí en el Bañado 46, ¿eh? Ahí está preguntando la entrada, 10.000 hasta la 1, después 12.000 pesitos, traigan cambio, vamos, cambiemos de ritmo, vamos con la música tropical un poquito, para ir mezclando un poco. Métale nomás, cuando quiere ganas tenga, Paola, vamos nomás.
10: Hola Antonio, ¿qué tal? Buenas tardes, ¿cómo estás? Acá sigo escuchándote, así que si podés pasarme la chacarera de Carlos Infante, te dejo mi corazón.
9: El diario de un borracho, dedicado para Tito Serrano, ya anda de cuatro pies, como los hermanos cancinos de allá de la Libanesa.

Norma, Norma, dale Norma para la vecina. Que ahí te va a esperar tu pájaro cantor. Tu media naranja. Dale, Norma, ponete las pilas. Antonio, bien ahí, a full chango, dice Alberto de Loma del Mirador. Hermosas cumbias, hermosas son esas, gracias. Un abrazo grande, Alberto. Paul y Juan Díaz están escuchando ahí la zona de Tras Radio. Bueno, gracias, changos. Encontramos alguito de Nico Maldonado, que mañana estará en el Bañado 46 a las 2 de la tarde, ¿eh?

nos está escuchando, dice que mañana el cumpleaños de él, feliz día de los maestros, y quiere un tema, el olvidado por Garnica, dice, vamos a ver, si lo encontramos a Garnica, Alejandro Jorge, alguno de esos, Don Eulogio Pérez, vamos a ver ahí si encontramos algo de Néstor Garnica. Gladys Basualdo manda saludos, dice que están escuchando como siempre por la zona de Moreno, y bueno, manda saludos para su cuñado Jorge, dice que está escuchando ahí por Merlo, bueno, cualquier tema, bueno, ahí le vamos a dedicar algo, Piden, si quieren venir mañana al bañado 46, altura Cristianía al 1200, colectivo Arrolete ahí, de ruta 3 de Constitución, San Justo, Morón, lo dejan en Cristianía al 1200, el bañado 46.

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Ivana manda saludos, lindo programa. Dice, ¿quiere el tema de puñalada por los hermanos Avila? Dice, no sé, no la entiendo mucho ahí. Bueno, a ver, fíjate, Paola, vos.

0: Eso al velo y sos muchacho, dice,
1: con mucho cariño.
0: Chido de San Luis, bueno, viste que qué lindo, ¿eh? Que bueno, distinta la gente también que escuche, tiene distintos estilos, distinto la música también, y bueno, qué bueno, ¿eh?

Otro tema, no. Estamos cambiando un poco y bueno, el estilo del programa de Alicia, y bueno, esperándolos mañana y bueno, aprovechamos y queremos agradecerles como siempre a ellos que están siempre con el programa y bueno, dejándome en mis manos que un desastre lo hago, Hoy lo estamos deshaciendo. Y bueno, ahí a Tito Serrano le gusta también, dice que escucha mucha música. Yo también me encanta otra música así, cumbia. Estos temas lindos son cantados, Bueno, por Arteaga le vamos a dar este tema, Ahí, Tito, para vos que te gusta y para toda la gente, para la gente que pidieron ahí, que pidieron ese tema hace ratito de Albelo, de ahí de lo de San Luis, bueno.

0: Bueno, ya nos estamos despidiendo en el día de hoy. Gracias, Alicia, Luchín, un abrazo grande. Y bueno, nos estamos viendo mañana en el bañado 46, altura Cristianía, el 1200. Ya saben, ¿eh? Listo, los esperamos para comer, para tomar. Va a haber de todo, de todo, de todo. Vámonos más, que los esperamos ahí, ¿eh? Gracias, Paola, un abrazo grande. Mucho, mucho frío está haciendo, ¿eh? Un viento y no llovió, che. Tenía que llover y mañana también va a estar fresquito. Mañana parece, y bueno, igual los esperamos, ¿eh? Es un lugar cerrado, no, no se van a resfriar, no se les va a enfriar los pies. Si se les enfría, a bailar, se dijo, ¿eh? A no fallar, ¿eh? Por eso queremos empezar temprano con los músicos, 12:30, ya que esté, y bueno, así sucesivamente vamos a seguir, ¿eh? Porque tenemos que sacudirle con uno tras de otro, bueno, y los músicos, ¿eh? Meta, gracias, bueno, de parte de Gladys, también los espera mañana. Chaparro, portate bien, apila bien los quesos. Ahí no sé quién te va a custodiar mañana. Chao, chao, hasta mañana. Chao.
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¡Claro! Voy a empezar del último. Este me enseñó mi amigo Mingo Rosales. Llora la planta de higuera cuando le cortan un higo. Así va a llorar tu hermana cuando se acueste con Mingo.

¿Dónde están los changos que nos han

Y esto me lo enseñó Nico Cancino. Dice que al amigo Nico Cancino se le han ido las amigas, porque él las sacudía como trapo con hormigas, dice.

Y este me enseñó el maestro, don Leandro Tevez. En la quinta de don Leandro hay muchas plantas de cebolla. Él cuando pasa las chinitas se les tira y se le arrolla. ¡El bandoneón!

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1: Para Leo Moreno, este santiagueño, hijo de santiagueño, de los pagos de Juanillo. Así, fuertes los aplausos y que se vengan.

¿Cómo están los amigos del Bañado 46? La gente que se ha venido, por supuesto, a disfrutar de esta propuesta, de esta fiesta hermosa, como siempre lo hacen mi amigo Gallo, junto con su familia, Norita, que anda por ahí, que han trabajado, por supuesto, para que esto sea una verdadera fiesta y para que ustedes también la pasen bien en este domingo espectacular que tenemos. Nosotros vamos a continuar, vamos a seguir desandando música, la música que ha traído el Leo Moreno, el Chino Moreno, como nosotros le decimos, para regalarle a todos ustedes, a todos los bailarines, a todos los bailarines, como bien decía, a los enamorados que andan apretando en medio de la pista. Bien ahí. Seguimos, maestro, estamos para continuar.

0: Sí, señor.
1: Eso, qué grande, chicos.
2: Muchísimas gracias a todos.
1: ¿Puede ser un par de timitas más?
2: Sí, señor.
3: Sí. Quiero felicitarlo a este chico tan joven, hijo de atamisqueño. Recién estuve hablando con tu padre y lo felicité por el hijo que tiene. Te re felicito y que siempre seas así, que seas como siempre con los guerreros y en todos lados, que te queremos ver. Y como le dije a los changos recién, como Santiago no hay. Y estuvieron hace poco en Santiago. ¡Fuerte el aplauso para los guerreros del chamamé!
1: Unos grandes músicos que tiene nuestro querido Santiago del Estero. Así que bueno, vamos a seguir, chango, metele plomo nomás.
2: Sí, señor, muchísimas gracias, amigo Gallo, Norita, a toda la familia que han hecho posible que Leo Moreno esté aquí compartiendo con todos ustedes y brindando todo lo que él sabe hacer, por supuesto. Agradecimiento enorme a todos ustedes. ¿Estamos, maestro?
4: Sí, señor. El saludo para Catarina, el saludo para ella. La vez pasada estuvimos compartiendo ahí en su cumpleaños de 15, así que bueno, ha sido un placer compartir esa hermosa noche junto a toda la familia, ¿no? Nos vamos, vamos a hacer unos clásicos de los palmareños, pero al estilo del Chino Moreno, ¿Qué les parece? Y se viene, ¿estamos?

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2: Soy Fernando de la Zapatería El Changuito. Pásame un tema. Villa Guillermina o Mercedita, cualquiera de esos dos. Muy buena la radio. Saludos a todos.

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1: Aquí le estoy escuchando mientras trabajo. Te pido un tema de los Que Viva Todo Santiago por los Manceros Santiagueños. Saludos para todos los radioescuchas de Santiago y Copla. Te saluda Agustín, el bailarín santiagueño.

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Urpila que busca refugio en la tarde y encuentra en su nido reposo y amor. O el hablar del quichua que a morir resiste en la lenta tarde que se dice adiós.

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